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2: 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Cantan Alejandro Fernández y Omalvito Rojas.

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Autores: José Luis Vargas y Ali Ojeda. Cantan: Agustín Méndez y Joelvis Anciani.

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1: Son las 11:59.
0: A continuación, himno de la República Bolivariana de Venezuela. Gloria al bravo pueblo. Letra de Vicente Salias y música de Juan José Landaeta.
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Autor, Carlos Luis Vilches y Mildred González. Canta, Priscarlina Vilches.

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1: Son las 3:58. 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
0: 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Barcitos Maracaiberos. Autores Blen Urribarri y Eli Cordero. Canta Douglas Ochoa.
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A continuación, himno de la República Bolivariana de Venezuela, Gloria al Bravo Pueblo, letra de Vicente Salias y música de Juan José Landaeta.

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Hola mundo, aquí estamos encantados y felices de la vida en Alegría Gaitera. ¡Feliz mañana! ¡Hoy es viernes! ¡Qué alegría, qué emoción disfrutar esta mañana encantadora! El equipo integrado por Edilio Zavala, Antonio Flores, están en el departamento técnico. En el streaming está el menor, así le decimos cariñosamente, Flores, quien es hijo de mi amigo Antonio Flores. Así que bueno, aquí tenemos puras flores, aquí tenemos puro sol, aquí tenemos pura alegría, entusiasmo. Y bueno, uno que otro morenito, así como Tyson, José Luis Terán, que se encarga de la edición y montaje, que es un fenómeno en la edición y montaje. Todo lo que ustedes escuchan aquí en cuanto a grabación, promociones y demás, los temas y demás, eso lo hace nuestro fiel compañero indio Tyson José Luis Terán. Luis Enrique Marían Torres me acompaña en la asistencia de producción. Soy Luis Enrique Torres, 15997 es mi código profesional. Prepárense, desde ya vamos a disfrutar hoy de temas de compositores y de solistas, o sea, de dos en dos, pero vamos a ir con compositores y con solistas. Vamos a comenzar primeramente con dos temas de William Atencio. El primero, La Voz de la Gaita, con VHG. Y ahí está el otro tema que se llama Maracaibo Mía con los Zagales. Este es el set de William Atencio y sus dos seguiditas.

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1: Seguimos con dos seguiditas para ustedes hoy viernes. Vamos a escuchar la voz de Ricardo Aguirre con dos buenos temas. Dos seguiditas para el monumental Ricardo Aguirre. Primeramente la vivarachera y luego escucharemos La Flor de La Habana con El Saladillo. El primer tema es con Cardenales del Éxito. Aquí está nuestro monumental y sus dos seguiditas.

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1: Amigas y amigos, seguimos con más y ahora esto es especial para ustedes, dos de un gran compositor como lo fue Luis Ferrer. De verdad, vamos a escuchar dos temas seguiditos de nuestro compositor Luis Ferrer, primeramente con Rincón Morales, Tierra Mía, y luego escucharemos con el mismo Rincón Morales, Bonanza Zuliana. Recuerden, esto es Alegría Gaitera, los viernes hacemos dos seguiditas en especiales para ustedes, y aquí estamos en Gaiterísima 94.7 FM. Aquí están, 12, Luis Ferrer.
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1: 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Vamos a continuar. El turno es para nuestro Simón García, reconocido compositor. Temas increíbles, maravillosos. En esta oportunidad vamos a presentarles dos temas de nuestro querido Simón García. Así que prepárense, porque estos dos le pertenecen a Simón. Ahí está.

0: Bueno, amigos, aquí estamos como siempre en Alegría Gaitera. Hoy es viernes. Saludos a mi gente de allá de los puertos de Altagracia. Saludos a mi gente de la Cañada de Urdaneta. Saludos a mi gente de Santa Cruz y del Moján. Saludos a mi gente de la Concepción. Ahí están los cuatro puntos cardinales, aquí en Maracaibo, en el estado Zulia. Y bueno, es parte del occidente venezolano. Saludos a la gente de la costa oriental del lago también. Están conectados con Gaiterísima 94.7 FM. Vamos a escuchar ahora dos seguiditas de nuestro cantautor Neguito Borjas.
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1: Bueno amigos, y continuamos. Soy Luis Enrique Torres. Recuerden que hoy es viernes y vamos con especiales de dos seguiditas. Hoy dos seguiditas de compositores o de solistas. ¿Ok? Pueden ser del mismo compositor, pueden ser del mismo solista. Si es del mismo compositor, pueden ser con dos solistas distintos, pero el mismo compositor. En este caso, vamos con un solista. Primeramente, escuchen este temazo en la voz de Ricardo Cepeda, aquel Zuliano. Luego les presentaremos Mi Nostalgia. Aquí están las dos seguiditas de Ricardo.

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0: 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Autores: Blen Urribarri y Eli Cordero. Canta: Douglas Ochoa.
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1: Seguimos con mucho más en Gaiterísima y en Alegría Gaitera. Aquí estamos y aquí seguimos en nombre de Dios. Soy Luis Enrique Torres. Muchas gracias a todos ustedes. Bueno, lo que vamos a presentar en este momento son dos temas que le pertenecen a Ricardo Portillo. Pero antes de presentar estas dos seguiditas, quiero acotar algo de un comentario que hice en estos días y algo que subí en mis redes con respecto al tema Venite para Maracaibo, que lo hicieron en versión IA, inteligencia artificial. El mismo Ricardo Portillo fue quien me lo envió a mí y Ricardo está muy de acuerdo con el ritmo. Recuerde que la inteligencia artificial no siempre está precisa en cuanto a los acordes y qué sé yo. Puede haber uno que otro pelón, pero el concepto dentro de ese tema, hey, venite para Maracaibo, yo me quito el sombrero de ese concepto. Me gusta mucho y lo mantengo y soy Luis Enrique Torres. No es la emisora, no es nadie, soy yo. Ok, la voz se siente que es inteligencia artificial. Si lo quieren escuchar, síganme, @LETorres1, es una de las últimas publicaciones que hice, y además me comentan a ver qué les parece a ustedes. Aquí están dos seguiditas al Ricky Port. Primeramente, una la canta él, La Ciudad Más Bella, y la segunda, como compositor, la canta Ricardo Cepeda, Mi Ranchito. Allí está.

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1: Amigos, continuamos. Hoy es viernes y el cuerpo lo sabe. Y la gente de Gaiterísima también lo sabe. Por eso tenemos especiales por todos lados. Y mañana más todavía. Y bueno, y la próxima semana, día de la ciudad de Maracaibo. Bueno, día del cumpleaños de mi hermana Maikeli, día de un día más de haber aprobado el examen de locución, o un año más, perdón, desde 1989, fue un 8 de septiembre de 1989 cuando presentamos el examen de locución. Pero ya hablaremos ese día, el 8 de septiembre. Bueno, vamos a escuchar dos seguiditas con Rincón Morales, Elita Ilusión, y luego Goza la Gaita.
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1: La mañana sigue con nosotros, nosotros seguimos con la mañana y ustedes con nosotros y nosotros con ustedes. Aquí estamos todos envueltos en una sola Alegría Gaitera. ¡Qué bueno! Esto es Alegría Gaitera a través de Gaiterísima 94.7 FM. Vamos a presentarles ahora dos temas del cantautor Astolfo Romero. Primeramente con Gaiteros de Pillopo, un clásico, uno de los mejores, El Barbero, y luego con Los Chiquinquireños, otro tema bien bonito por ustedes que le tenemos aquí guardado en Alegría Gaitera. Ahí está.

Bueno, amigos, y continuamos esa alegría gaitera a través de Gaiterísima 94.7 FM. Si quieren escucharnos desde cualquier parte del mundo, o si quieren que la gente escuche la gaita en el mundo entero, empiecen a pasar la aplicación, nuestra app, por todas partes, por los grupos que tienen, a las novias, a las amigas, a los amigos, a los familiares. Pasen esa aplicación para que nos escuchen, porque esto es Gaita Zuliana, Gaita Venezolana. Vamos a continuación con dos seguiditas, en esta oportunidad, dos seguiditas de El Wolfgang y el Papi Zuleta. Dos seguiditas de sus mismas composiciones aquí en Alegría Gaitera. Disfruten, pues, aquí está Wolfgang y el Papi con sus dos seguiditas.

0: Amigos, continuamos con más. Luego de haber escuchado las dos seguiditas estas sabrosas, vamos a seguir y aquí seguimos más contentos que nunca. Me tomé un cafecito y me puse por el radio activo, pues así como tiene que ser en esta mañana encantadora. Vamos a presentarles ahora en estas dos seguiditas dos temas de Miguel Ordóñez. El primero es La Salina. La Salina esta no es la Salina del Sur donde yo me crié. No, es la Salina donde se crió Miguelito Ordóñez, que está aquí de este lado del lago. Pero igual, se la dedicamos a la Salina mía allá, Salina del Sur, donde está el Hospital Hugo Parra León. Muchachos, salineros y salineras, un abrazo. Y la segunda, un exitazo que grabaron con Gaiteros de Pillopo, se llama Los Botelleros. Así que ahí están dos seguiditas de Miguel Ordóñez. Voy a cambiar esa por si acaso, porque yo creo que esa la canta Osía. Esa última. Y la segunda, otro tema bien bueno de Miguel Ordóñez, Bríñez y Caro. Ahí está.
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1: 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Gracias por ese apoyo, gracias por ese respaldo, gracias por escucharnos tempranito. Y me gusta mucho todo lo que me comentan directamente. Muchas gracias. Vamos a presentarles dos seguiditas con nuestro eterno amigo y hermano Jesús Terán Chaví. No hay nadie que pueda hablar mal de Jesús Terán Chaví. Fue un caballero, un señor durante toda su carrera. De verdad que Chavín dejó un camino bien limpio, bien bonito, para que nunca lo olvidemos y nunca lo vamos a olvidar. Así que Chavín, hermano, donde quiera que te encuentres, un abrazo gigantesco como los que nos dábamos siempre cuando nos veíamos. Aquí están, dos seguiditas con Jesús Terán Chaví.

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0: Oceanía.
1: Amigas y amigos, y hasta aquí les hemos presentado nuestro programa Alegría Eclair. Ha sido un placer enorme presentarles este gran especial de dos seguiditas de compositores o de solistas. Me alegra muchísimo. Gracias una vez más. No creen que se me olvida, nunca se me va a olvidar el agradecimiento a ustedes por seguirnos, por escucharnos. Y sé que la sintonía está bastante buena porque me han ratificado, me han confirmado, me han informado que por muchas partes del Estado Zulia y fuera del Estado Zulia, pero fuera del Estado Zulia, sí lo sabemos nosotros por la aplicación, sabemos por dónde se conectan: España, Italia, Estados Unidos, Canadá, incluso ahí está Ender Calixto, que de vez en cuando también nos envía un mensaje en Canadá. Y por supuesto México, Colombia, Ecuador, Chile, Panamá. Gracias a todos ustedes, porque de verdad todos hacemos un conjunto para querer nuestra gaita zuliana. Edilio Zavala y Antonio Flores en el departamento técnico. El Menor Flores está en el screening, encargado totalmente de ese departamento. Qué bueno, chicos, aquí tenemos gente buena. Tyson José Luis Terán, el fenómeno en la edición y montaje. Lucén y Marían Torres me acompañan en la asistencia de producción. Les habló, les presentó Luis Enrique Torres. Será hasta una nueva oportunidad. Disfruten el fin de semana. Quédense con nosotros. Recuerden que la Fundación Nacional de la Gaita Gaiteros de Corazón está haciendo un esfuerzo extraordinario bajo la dirección de esta estación, la 94.7 FM, Gaiterísima. Así que feliz día para todos. Y nos escuchamos nuevamente el próximo lunes, si Dios quiere.
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1: Feliz fin de semana, mis amigos. Aquí estamos listos ya para brindarles La Mañana Gaiterísima y estaremos acompañándoles en el streaming Alfonso Flores, en los controles Edilio Zavala y Antonio Flores, en las redes sociales Elcio Oviedo, grabación de José Luis Terán Tyson y quien les habla, Danilo Bautista, en producción de Alejandro Fuenmayor y dirección de la Fundación Nacional de la Gaita, Gaiteros de Corazón. El punto de contacto para complacerles en La Mañana Gaiterísima, 0424-947-4032. Seguimos gaiteando y aquí recibimos al gran Coqui Bacoa.

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1: Allí teníamos, amigos, al grupo Somos, y esa era la gaita primera. Llegamos a las 8:10 minutos. El fin de semana avanza al estilo de Gaiterísima. Hoy viernes 4 de septiembre, la Iglesia Católica celebra la festividad de San Moisés, libertador del pueblo hebreo de la esclavitud. Hoy también se celebra el día de Santa Rosalía, Santa Ida, San Bonifacio y los beatos Catalina y María de Santa Cecilia. 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
1: Feliz fin de semana, mis amigos. Allí teníamos la inspiración de Heriberto Molina en la voz de Betulio Medina, El Frío Ducto. Llegamos a las 8:20. El fin de semana avanza. Hoy, 4 de septiembre, celebramos el Día del Empleado Público. Felicitaciones. El Día Mundial de la Salud Sexual, el Día Internacional del Taekwondo y el Día Mundial del Síndrome de Marshall. Esta es una enfermedad inflamatoria con fiebres periódicas. 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

0: Una gaita tan bonita jamás se volverá a escuchar. Llegamos, amigos, a las 8:34 minutos en este fin de semana que apenas viene comenzando. Recuerden, a las 10 estará con ustedes Alejandro Fuenmayor, brindándoles buenos días, señora gaita. Y hoy, a las 12 del mediodía, les invitamos a disfrutar con los grupos que hicieron buenas gaitas y desaparecieron.
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0: vámonos para Santa Lucía, mi gente. Golfa Romero. Vámonos, chicos.
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1: Sí, mis amigos, llegamos a las 8 y 44 minutos en este fin de semana que apenas viene comenzando. En una nota educativa, un día como hoy, 4 de septiembre del año de 1952, hace 74 años, se crea la Escuela de Ingeniería de Petróleo de la Universidad del Zulia debido a la importancia estratégica de la industria petrolera en nuestro estado, epicentro de la producción nacional. 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
1: Feliz fin de semana, mis amigos. Allí teníamos a Rincón Morales con Orinoco. Llegamos a las 8:57 en este fin de semana que apenas viene comenzando. 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

0: Allí teníamos, amigos, el mosaico aniversario con las estrellas del Zulia. Feliz fin de semana. Este fin de semana apenas viene comenzando. Son exactamente las 9:10 minutos. Y en una nota de cine y televisión, un día como hoy, 4 de septiembre del año de 1944, nace César Bolívar, actor, camarógrafo, cineasta, productor, director y docente venezolano, una de las más importantes figuras del cine y la televisión venezolana, con obras como Domingo de Resurrección, Estefanía, Gómez 1 y Gómez 2, entre otras más. 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

0: Está presentando La Mañana Gaiterísima. Sonaba la super banda de Venezuela, Guaco, cantándoles a Milcar Boscán, El Billetero. Son exactamente las 9:20 minutos, la mañana avanza y en un momento de publicidad, hoy desde las 5 de la tarde, nos vemos en el Pozón del Saladillo para disfrutar las deliciosas pizzas de masa madre. 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

0: Sí, mis amigos, feliz fin de semana. Allí teníamos el bambuquiaíto. Buen tema solicitado en nuestro punto de contacto 0424-947-4032. A las 10 en punto de la mañana estará con ustedes Alejandro Fuenmayor, brindándoles buenos días, señora Gaita. 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
1: Neguito,

Sí, mis amigos, déjala que agarre el golpe. Llegamos a las 9:44 minutos este fin de semana. 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
0: PHG. Alégrate pues. Cantautor Antonio Escaray.

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2: Suministro que hay sequía, así gritó Jack Pérez con los profesionales de la gaita. Son exactamente las 9:54 minutos, ya está aquí, ya llegó Alejandro Fuenmayor para brindarles buenos días, señora gaita. Y en esta forma les acompañamos con inmenso placer en el streaming Alfonso Flores, en los controles Edilio Zavala y Antonio Flores, en las redes sociales Elcio Oviedo, grabación de José Luis Terán Tyson y Danilo Bautista, en producción de Alejandro Fuenmayor y dirección de la Fundación Nacional de la Gaita, Gaiteros de Corazón. Ya está aquí, ya llegó, sí señor, Alejandro Fuenmayor para brindarles buenos días, señora gaita, y nos vamos gaiteando en este fin de semana con el Candela del Empedrao. Venimos.
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0: Les damos los buenos días, señora Gaita.

0: bolsillo, papá.
1: De lo mejor del año pasado, de 2025, Los Gaiteros del Buzón y La Ramplona, vocalizada por Adolfo Ochoa, José Leonardo Linares y Neguito Borras también puso allí su parte, fue el compositor y también allí le dio sus gritos de alegría. Son las 10:08 minutos de la mañana. Buenos días a todas y todos. Aquí estamos con Buenos Días, señora Gaita. Hoy es viernes 4 de septiembre de 2026. Está claro, ayer hubo un huracán que se llevó tanques de agua, postes de luz, semáforos y muchas cosas más. Y bueno, no llovió, por lo menos por esta zona. Pasó y se fue. La naturaleza, 34.3 grados, y ayer ponía aquí lluvia, ¿no? Y estaba soleado, pero lo puso, lo advirtió. Hoy dice claro, ¿ah? Dice aquí claro. Sol naranja. Sí, sí, pone el sol naranja aquí, pone claro. Cielo limpio, dice cielo limpio. O sea, allá te voy. Allá te voy, dice el sol. Aquí no hay nadie carente de vitamina D. Lo demás es cuento. Son las 10:09 minutos de la mañana. Saludos de la dirección de la emisora en funciones de la Fundación Nacional de la Gaita, Gaiteros de Corazón. Edición y montaje de los temas, José Luis Terán Tyson. En las redes, Alfonso Flores. En el TikTok, saludos a los amigos de TikTok. Por allí nos pueden escribir también. Aquí en el sonido continuo de transmisión está Antonio Flores. Les presenta Alejandro Fuenmayor. Bienvenidas, bienvenidos a Buenos Días, señora Gaita. A las 10:09 minutos de la mañana, como siempre, pueden usar nuestro teléfono, el 0424-947-4032, 0424-947-4032, modo WhatsApp para enviar sus mensajes. Vamos a ver qué hay por aquí. Si hay algo pendiente después de las 10 de la mañana, pues vale que sí. Buenos días, señora Gaita, bendiciones para todos. Alejandro, hoy quiero escuchar La Molienda y una caja de creyones con Jerry Sánchez. Muy bien, Morela de Vera, que ayer estuvo de cumpleaños. Muy bien. Por aquí dice, buenos días, Alejandro, ¿me podrías complacer con la gaita El Mojanero, por favor? ¿Será Canta Mojanero Canta? Me imagino, supongo, ¿verdad? Soy Chucho González desde las Malvinas, sector Los Estanques. Ya te la buscamos. Canta Mojanero Canta con Ritmo y Gaita y Tradición, creo que se llama ese grupo. Buenos días, señora Gaita, a todo el equipo de Gaiterísima y a ti, Alejandro, a full sintonía desde aquí, Los Aticos. Estoy lavando feliz con esas gaitas. Compláceme con Madre del Mesías y mi ranchito. Un beso a mi hijo que me ayuda, Carlos Alberto de Jesús, bailando con esas gaitas bellas que alegran corazones. Y bendito día, el ranchito y la Madre del Mesías. Aunque con esas no va a bailar mucho, ¿no? A decir verdad. Por acá dice, buenos días, señora Gaita, soy Maribel del Negro Primero. ¿Me puedes complacer con la gaita La Vida Continúa, Sigue Adelante, con Enrique Gotera, por la que pase? Ah, que pase un excelente día para todos ustedes. Así sea, amén. Para ti también. Por aquí, buenos días, señora Gaita, soy... Ajá, este es el mismo, quiere decir que borré el que no era. Ah, ya sé. José Luis Pérez dice, Alejandro, por favor, para que coloques La Parabólica. Saludos desde La Pomona, bendiciones para todos. Abro este otro, Wilberto Caret. Alejandro, feliz día, fin de semana para ti y todo tu equipo. ¿Me podrías complacer, por favor, con Mi Vida Es Cantar? Muchas gracias. Ese es el BHG. Eberto Ferrebus dice, buenos días, Alejandro, y buenos días a todo el equipo de Señora Gaita. Porfa, me complaces con Chavín, Cosas Nuestras. Saludos y bendiciones, Eberto Ferrebus. Y la gente está haciendo sus pedidos de una vez. GM dice, buenos días, hermanos de la vida. Podemos escuchar hoy Suministros, que hay sequía. Acaba de sonar, escuché que Danilo se despidió con eso. Que nos vaya bonito a todos. GM, si quieres me pides otra y con mucho gusto te complacemos. Por acá dice, buenos días, Alejandro, para que le saludes a mi esposa Silvana Tirado y a mi hija Charlotte Chiquinquirá desde Quito, Ecuador, en sintonía. Fíjate tú, allá en esas montañas, oyéndonos, ¿verdad? Qué bueno, qué bueno. Se me perdió ese mensaje. A ver, bueno. Joel Paz escribió, pero no puso nada. Daniel Romero, saludos, hermano, un gran abrazo, el Señor te bendiga. El remitente, ok, no pidió nada, no dijo nada. Ajá, aquí, Milagro Ferrer, feliz y productivo día para todos en la emisora. Saludos desde Atlanta. Milagros Ferrer Sánchez, deseo escuchar Si las estrellas fueran ventanas, con el Maragaita, la pide para hoy. Buenos días desde San Casimiro, compláceme con mi ranchito, segunda pedida para mi ranchito. Buenos días, señora Gaita, me puedes complacer con la gaita de Otrora, soy Pilito, la gaita de Otrora, ese es Alitacía. Excelente día, Alejandro, por acá nuevamente Adrián Valencia desde los Andes venezolanos, Mérida, qué bueno. Por favor, los puedes complacer con la gaita Algo Sobrenatural. No recuerdo la agrupación, pero también es una espectacular y maravillosa gaita, como siempre, grandioso el programa. Muchas gracias, que Dios te bendiga, mi hermano. Te envío un abrazo, Adrián. Bueno, gracias, Adrián. Esa agrupación se llama El Gran Coquimacoa y es una de las mejores de esta región. Bendecido día, me puedes complacer con el hermano mayor, creo que se llama así, Adriana Cárdenas. Y ya de eso vamos a hablar de... Hermano querido, entonces podemos escuchar El Enamorado. Este fue el que pidió la que sonó El Enamorado con Ricardo Portillo. Él fue el que pidió el suministro. Con esa sí vamos a bailar. Y tienes razón, esa sí tiene movimiento. Y por aquí, bueno, Ingrid Quintero, que está escribiendo, la dejamos entonces para la próxima entrada. Son las 10:14 minutos, nos vamos con Maragaita y La Molienda.

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2: Y esa gaita es de 1993. No es una gaita de Navidad, pero con solo escucharla, ¿verdad? O sea, la temática no es de Navidad, pero con solo oírla ya uno se traslada a noviembre, a diciembre. Y esas voces de los niños ayudan, ¿no? Qué bonita gaita esta, buena selección la que hizo este oyente. Una caja de crayones con el recordado grupo Bidimbao, ya desaparecido. Son las 10:23 minutos en la mañana. Buenos días a todas y todos. Feliz fin de semana, es viernes. Es viernes, no malgasten todo el dinero, guarden, porque después llegan a final de mes, no llegan, no alcanza, poco a poco, piano, adminístrense. Son las 10:23 minutos de la mañana, es buenos días señora Gaita por Gaiterísima 94.7. Vamos al TikTok que nos han escribido, a la broma, hay que escribir, nos han escrito, ¿con quién me estaré juntando ya? Nos han escrito por el 0424-947-4032, pero también por el TikTok. Leo Parra dice, hermano, buenos días, compláceme con Mis Hermanos Mayores de Jaime Indriago, canta Dionel Gutiérrez. Leonardo Parra te solicitó ese tema de Jaime Indriago. Ajá. Buenos días, señora Gaita, full sintonía desde Atlanta. Mientras trabajo en el Catanare, los escucho. Saludos entonces, José Chirinos en Atlanta City. Y bueno, y Leo Parra también nos escriben por el TikTok. Vamos a nuestro WhatsApp 0424-947-4032 de acá de Gaiterísima. Y este mensaje dice, buenos días Alejandro, para que le saludes a mi esposa Silvana Tirado y a mi hija Charlotte Chiquinquirá desde Quito, Ecuador, en sintonía. Se lo había leído, pero no lo había eliminado, ahora sí. Ingrid Quintero dice, buenos días Alejandro, me puedes complacer con Mis Cotizas Mojaneras. Y el Pito de la Zulia, que canta Daniel Obadel. Muy buena gaita esa con Tío Monche. Por aquí dice, buenos días, saludos desde Chile. Richard Ceballos, me puedes complacer a mi hermano José Alexander Ceballos con En la Soledad, por favor. Eso es profesionales de la gaita también, ¿verdad? En la soledad, es que lloro, en la soledad. Ajá. Dielvis Gutiérrez dice, con los buenos días y la bendición de Dios, feliz fin de semana desde Colombia, mi querida Colombia. Si me puedes complacer con un zuliano en Caracas, de Huacinca Zuliana. Creo que eso está por allí, un zuliano en Caracas. Yo la conejo. Por aquí dice, buenos días Alejandro, me puedes complacer con Alfombra, por favor. Bendecido fin de semana, dice Arelis Ortiz. Alfombra Roja, debe ser los zagalines del Padre Vilches. Buenos días, Alejandro. Bendito fin de semana. Saludos y abrazos desde Guasipati. Me podrías complacer con dos gaitas de Imprevisto de Rincón Morales y Buhonero de Alegres Gaiteros. ¿Cómo no? Mucho gusto. Faltaba menos, pues ya te las vamos a buscar. Por acá dice José Prieto. Buenos días, Alejandro. Feliz fin de semana. Complacer con una dupla. Ellas son Háblame de Maracaibo y De Boca en Boca con Endri Méndez. Feliz fin de semana. Por favor, compláceme, Prieto. Las dos de Endri, la primera de 2005, De Boca en Boca, y la segunda, Háblame de Maracaibo, ambas, como dicen los montunos, ambas dos con Alita Cía. Por aquí dice, buenos días, saludos a todos en la emisora, puedes, soy Alberto Reyes, y la parabola, debe ser la parabólica, me imagino yo. Así que lo traicionó el... ¿Ah? No, no lo leí de esa forma porque me hubiera acordado por la manera en que está escrito. Debe ser que él pidió la parabólica, pero ahora puso la parola, una cosa así. Por eso me hubiera acordado, pero debe ser la misma intención. Buenos días, mi amigo Alejandro, Dios te bendiga. Alejandro, acuérdate que me debes la gaita de los compadres del éxito, El Gaitero, que ayer te pasé por correo. ¿La recibiste? Búscasela. Disculpa tanta insistencia, me lo vas a agradecer cuando la escuches, muy sabrosa. Ah, buscársela ahí un momentico ahí en el correo, eso no pesa nada, eso son, ¿cómo se llama? Megas, mini megas. Buenos días, señora Gaita, desde Barcelona, Francis, Diana y Astrid. Bueno, saludos en Barcelona, no sé si es la Barcelona de Cataluña, España, o es la Barcelona de aquí de Anzoátegui. Buenos días a todos y Dios los bendiga. Soy Samuel León. Quisiera escuchar una de Banco Chaparro, la que quieras. ¿Quién es Banco Chaparro? ¿Sabes qué? Vallenatos. ¿Ah? ¿Cómo es la cosa? Anco Chaparro. Y ese conocido señor, ¿quién es? No sabía. Buenos días, saludos desde Panamá. Allí hay billete. Por favor, me complaces con Aquel Zuliano y Amor Marginal. Soy Emily Rincón. Muy bien, Emily. Amor Marginal y Aquel Zuliano. Muy bien, feliz día para todas y todos. Ya les vamos a ir complaciendo poco a poco. Aparicio Montiel por el TikTok dice: bendiciones para todos desde la fría estado Táchira, Aparicio Montiel. Gracias, Aparicio. Que tengas un estupendo fin de semana. Son las 10:28 minutos. Nos vamos con esta de la lista de gaitas de este año, la de Endri.
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La Zulia, el pito de la Zulia, la cervecería Zulia, cuando operaba en Maracaibo, estaba ubicada allí, en El Milagro, comenzando Santa Lucía, y a eso se lo llevaron para el centro, creo que para Barquisimeto y después para el centro del país. Pero bueno, quedó la leyenda aquella del pito de la Zulia y una gaita muy buena que hicieron en el año 2000 por parte de los gaiteros del Tío Monche. Invitaron a Daniel Obadel para que le diera más prestancia y aquí está este éxito que ya tiene 26 años hecho. El loco. Son las 10:37 minutos de la mañana, 34.2 grados de temperatura, claro, el cielo limpio, visibilidad de 100%, y es fin de semana, viernes 4, y estamos aquí con ustedes, 0424-947-4032, 0424-947-4032, y a los queridos amigos de TikTok también nos pueden escribir por su aplicación. Vamos a ver qué han puesto en TikTok, y aquí dice: Rose ha empezado a seguir al organizador. Nelly ha empezado a. Aparicio Montiel pide el mercado de los buchones y nos da bendiciones desde La Fría, estado Táchira. Ah, qué bien, La Fría, que lo que menos tiene es frío, ¿no? La Fría es caliente, como Maracaibo, por supuesto. Igual, un poquito más caliente, La Fría. Bueno, está muy encerrada, ¿verdad? Entre montañas. Entonces, lo de Fría fue una mamadera de gallo que le pusieron así. Fue una burla. Saludos a la gente de La Fría. Por aquí dice, ajá, desde Barcelona, capital del estado de Anzoátegui. Perfecto, porque ahí, hoy en día, como esto es, las redes son mundiales, puede ser desde Barcelona, Cataluña. Por aquí nos escriben: hola Alejandro, saludos por aquí, Nelly Ávila. Por favor, ponme Ironías de un Zuliano con La Gran Maquinaria. Ironías de un Zuliano, Antonio. Desde Panamá, bueno, me imagino nos dan las gracias. Seguimos. ¿Quién? Ah, Ironía de un Zuliano es 2026. Y bueno, no, nosotros no la hemos puesto, sí la pusimos en pedacito. La pusimos. Ajá, bueno, vamos a ver ahorita, conversamos de 2026. Anco Chaparro, me equivoqué, disculpa. Ah, Anco Chaparro, sí, ya Antonio me había corregido. De todas maneras, no lo conocía, pero con el otro nombre menos todavía, ¿verdad? Muy bien. Orlando dice: buenos días, Alejandro, bendiciones. La familia Manzaneda, full sintonía. Quiere de Cardenales una tontería. Fíjate lo que pide: sentir zuliano. O sea, ese es nuestro himno cuando voy a Maracaibo y empiezo a pasar el puente. ¿Eh? Eso no es una gaita, eso es una monstruosidad de tema. Buenos días, señora gaita. Si me puedes complacer con el son de Compadres del Éxito. La canta su voz femenina y Aleluya de Cardenales del Éxito. Gracias desde Caricuao, en sintonía siempre. Eso es allá en el oeste de Caracas, donde están las UDE, UDE1, UDE2, UDE3. ¿Cómo no? Ya lo ha notado por ahí Antonio. Bendito viernes, por favor, Ristre de Cardenales del Éxito y Recordar es Vivir de Somos. Ambas son muy buenas, pide Sergio Gutiérrez. Recordar es Vivir y Ristre. Por acá dice: buenos días, para felicitar a Alejandro Boscán, de parte de su abuela Celsa Padrón. Éxitos, mi niño, te lo mereces. Un abrazote le desean a Alejandro Boscán. Perfecto. Por aquí otro mensaje. Buenos días, Alejandro. Saludos. Puedes complacerme con Los Poetas de Noviembre, bellísima, de la dinastía Aguirre, o Maracaibo Diamantina, de Pedro Rosell. Da dos opciones. Ingrid Quintero dice: gracias, Alejandro, qué recuerdos cuando sonaba el pito para ir a almorzar y el cañonazo a las 12 esperando el año nuevo. Todo eso lo derrumbaron, hicieron unos edificios de residencia Santa Lucía desde la avenida Padilla. Pero creo que ahí está la estructura vieja, hay una parte, ¿ah? Los silos, ¿no? Ajá, sí, hay una partecita allí, yo la he visto. Sí, eso se lo llevó el progreso, como dice la gente. Buenas tardes, bueno, será por aquí buenas mañanas. Por aquí buenos días. Saludos desde Portugal. Ah, bueno, desde Portugal son 6 horas más. Van para las 11, allá van para las 5. Así de sencillo, tiene razón. Activos escuchando gaitas, complácenos con mi ranchito. Saludos, Michael. Que

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Autor, Carlos Luis Vilches y Mildred González. Canta, Priscarlina Vilches.

0: Muy bien, muy bien, muy bien. Son las 10:49 minutos de la mañana. Escuchan Buenos Días, señora Gaita. Es gaiterísima, 947 FM. Y aquí estamos trabajando con mucho cariño, haciendo muchas cosas a la vez, como los pulpos. Son las 10:49 minutos de la mañana y les recibimos para... Hoy han pedido muchas gaitas, qué bueno. De las gaitas nuevas, la gente que piden gaitas nuevas. Yo he presentado un montón, ¿verdad? Yo creo que me faltan otras. De todas maneras, por allí viene la respuesta, ¿no? Creo que me faltan otras. Pero yo quiero preguntarles a ustedes hoy. Hoy no se las voy a poner todas de cachitos porque tenemos muchas gaitas pedidas, ¿verdad? Entonces, si ponemos los cachitos, no vamos a poder complacerles con las gaitas. Además, yo se las he presentado toda esta semana. Quiero que ustedes me digan directamente cuál creen ustedes que es la mejor gaita que han escuchado en esta temporada y me digan por qué. Denme una razón por la que esa gaita va a ser mejor que las otras. Denme una razón, 0424-947-4032 o también por el TikTok, lo pueden explicar perfectamente, por el TikTok escriben y por el WhatsApp también escriben, no envíen audios porque no los puedo escuchar, ¿de acuerdo? Son las 10:50 minutos, todo en aras de complacerles a ustedes, de que estén contentos. Hoy voy a llevarles las gaitas que pidieron y voy a seguir por aquí con lo que han pedido. Estimado Alejandro, por favor no te olvides del tema de algo sobrenatural. Ya nos aclaraste sin ese. Yo fui el que dije aclaraste. Aquí está aclaraste. Aclaraste, correcto. Por aquí, que es de Gran Coquibacoa, súper agradecido. Es de Gran Coquibacoa, uno de los emblemas del Gran Coquibacoa, grabado en 1993. Es Argenis Sánchez con Neguito Borges en las voces a dúo. Buenos días, Alejandro. Coloque la gaitina con Ricardo Aguirre. Es Ana Suárez de La Pomona. Muchas bendiciones. Gaitina, sí, eso es Ricardo Aguirre. Eso es Cardenales. Buenos días, Alejandro. Qué molleja de calor. Y una de Astolfo Romero, El Sol de las 13. O sea, quieres achicharrarse. Se está revolviendo en el masoquismo. Tranquilo, ya te vamos a poner las dos. Qué molleja de calor y El Sol de las 13. Con los buenos días, saludazos desde Guadalajara, Jalisco, México. Ya, nada más que oigo Guadalajara, me provoca escuchar un buen mariachi, ¿eh? Un Alejandro Fernández, ¿qué tal? De la urbanización La Pomona, no Nacho el cantante, no, ni Dios tampoco. Ey, sonando buenas gaitas, me puedes complacer colocando el tema Los Autores de la Grey con Carlos Méndez y Maragaita, buenísima. Feliz día para todos. Dios los bendiga. God bless you, como dirían en la lengua sajona. Le Bosan dice, buenos días, hermano. Saludos desde la ciudad de los vientos. ¿Cuál será esa? ¿Será coro? Me puedes, o punto fijo, me puedes complacer con la gaita que se llama La Mejor Gaita del Mundo. Gracias y bendiciones. Claro que sí. Esa gaita ganó la gaita del año 2004. Ahí en la raya le pasó por encima a Priscarlina en la recta final. En el concurso de la alcaldía de Maracaibo. Bueno y bendito día para todos. Ale, ayer me quedé esperando la gaita Miseria. Si podrás colocarla hoy, porfa. La otra que te voy a pedir es Río Manzanares con Chavín. Gracias, soy Maribel desde El Gaitero.
1: Miseria.
0: Ajá. Carmen de Ruiz dice, no dice nada, me envía gaiteros de José Linares en Instagram. Por allí no lo puedo sacar, mi amor, cualquier gaita para la emisora, la envía por favor a gaiterisima947fm@gmail.com. En correo Gmail. Gaiterisima947fm@gmail.com. Las gentes que no han enviado su gaita, pues. A mí, la que me ha gustado, contestando la pregunta, pues, ¿cuál les parece mejor sin necesidad de ponérselas? Porque si no, no puedo ponerles las gaitas que me pidieron. Dice Morela de Vera, a mí la que me ha gustado mucho. La composición de Te Hice Mujer. Ah, bueno, la de Rodrigo Mendoza. Te Hice Mujer con la con la Dimensión Latina. Él es cantante de la Dimensión Latina. Con las Estrellas del 2000, así se llama. Gracias, Morela. Buenos días, Alejandro. Saludos para todos. ¿Me podrías complacer con la gaita? Oh, chao. Eso creo que es el Tren Gaitero. Creo que es el hoy, no sé. Me parece, me suena. Alejandro, soy Pilito, mi gaita preferida de este año es la de Endri Méndez con Gaiteros del Pozón. Me gusta su letra y su swing. Endri se la come cada vez que graba. Bueno, a mí me gusta también esa gaita, me parece bonita. O sea, está acoplada a su voz. Tiene razón. Razones, ¿no? De razones de por qué le gusta una gaita. Para mí, los hermanos mayores. Dice, buena interpretación, buenos arreglos y la letra, lo mejor. Creo que este año se lleva los honores por ambos lados. Jaime Indriago también con la de los Agalines, el labor de los abuelos. O sea, Wilberto Caret, él cree que los hermanos mayores es buena por arreglos, letras y la vocalización, que es el amigo Lionel. Dime, Antonio. También es de Jaime Indriago. Este año parece que se va a ganar los honores. Compositor del año, Jaime Indriago. Eso no lo premian, ¿no? No lo premian. En el Virgilio Carrullo tampoco, creo. Gracias, por fin la pegué una contigo, dice Ronnie. Ronnie, pero el barbudo, no el de aquí. El de aquí no le sale barba. No le sale barba. Tres pelitos arriba y tres pelitos abajo. Bueno, muy bien. Ahora les sigo leyendo esto. Vamos, ajá, muy bien, allí comenzamos con esta gaita social de 1976. Gladys Vera Santanita, Amor Marginal.

Escuchábamos a Cardenales del Éxito y Mi Ranchito, muy pedido hoy. La gente hoy amaneció pensando en el rancho. Debe ser con el poco de latas de techo que volaron ayer con el huracán. Eso, ese, de verdad que debe ser espeluznante estar en un sitio de zinc y que pase un huracán de esos vientos huracanados como el de ayer. Se va el techo con todo lo que esté ahí arriba y con parte de lo que está abajo también, ¿no? De verdad que es difícil, pero es la naturaleza. ¿Cómo hacemos? Son las 11:03 minutos de la mañana. Buenos días, señora Gaita, contigo a través de Gaiterísima 94.7 FM. 34.3 grados de temperatura. Claro, el Catire allí en todo su esplendor. Seguimos entonces por el WhatsApp 0424-947-4032, 0424-947-4032, y por el TikTok nos escriben y nos pueden ver y oír con calidad del audio digital. Les tenía una pregunta, ¿verdad? De esta temporada, lo que han escuchado aquí en el programa, en la emisora y en otras emisoras y programas, ¿cuál es para ustedes la mejor gaita del 2026 y por qué? Argumentenme por qué, porque tiene que tener una razón, ¿verdad? O simplemente puede ser porque me gusta. A veces también no hay una razón intelectual, pero a veces la hay. Bueno, vamos con esta. Dice María Lugo, a mí la que me ha gustado es Evocando Tradiciones, la de Compadres. Me lleva a mi niñez y sus arreglos son muy buenos. Yo también creo que es una gaita muy buena. Por aquí dice, buenos días, hermanos, saludos y bendiciones. Me gusta mucho la gaita Lo Tenemos Todo, de Surianos Somos. Creo que describe lo que sentimos los surianos, orgullosos por tenerlo todo en un solo estado. A mí también me parece esa gaita muy buena, y aparte de lo que dice, me parece que tiene fuerza la grabación. O sea, para mí es muy importante el sonido, la potencia de la grabación, y allí Astolfo David también se la comió. Él canta ahí con otra persona, ¿no? Me disculpa la otra persona que no recuerdo con quién la canta. Creo que canta con otra persona. Muy buenos días, Alejandro. Saludos y muchísimas bendiciones. Hoy con un saludo muy especial para el terremotico más apreciado del mundo, mi nieto amado Alexandro Portillo, que está cumpliendo hoy 4 añitos. Me gustaría que lo felicitaras y lo complacieras con el feliz cumpleaños del gran Coquibacón. Un pedacito allí a nuestro amigo.

Felicidades, muchas felicidades. Y nosotros seguimos por aquí. Hola Alejandro, ¿cómo estás? Bien, de aquí de Chile, Eugenio Puche, un gran saludo, un saludo para ti también. Considero que la gaita del año debería ser Aplauso, es una gaita que tiene sentimiento, es un reconocimiento hacia la misma gaitera, y en realidad, para mí la gaita del año es Aplauso, tiene buena voz y un lindo arreglo, dice Eugenio Puche. Bueno, muy bien, esa es su opinión, ¿verdad? Con argumentación y todo, ¿verdad? Muy bien, magnífico. Seguimos por aquí. Buenos días en sintonía, familia Hernández Oviedo, desde Yaritagua. Ajá, eso es allá en Yaracuy, yo conozco. Jackson Hernández y Rosa Oviedo, para que nos complazcas con la gaita Jochao del Tren Gaitero. Un abrazo, se la habían pedido, es el Tren Gaitero. Sigo por acá y consigo, por cierto, amigo Alejandro, ya que te escribe alguien de Guadalajara, yo caracterizo al señor Alejandro Fernández. Les quiero enviar un cover con muchísimo cariño para Gaiterísima 94.7 FM. Sé que es un programa de gaitas, pero sería fantástico que puedan escuchar parte de mi trabajo. Dios os bendiga. ¿Cómo no, Adrián? Bienvenido sea, pues. Por aquí dice Samuel. A Samuel le gusta bastante la de Ricardo Cepeda, que dice: los muchachos de ayer somos los viejos de hoy por los recuerdos que deja en mí esa persona. Eso se llama el pasar del tiempo. Muy bien. Por aquí, José Prieto dice: la gaita que a mí me gusta este año es la más escuchada de Endri Méndez, dice José Prieto. O sea, la Maracaibo Noche y de Día. Maracaibo de Noche y de Día. Alejandro, me gusta la de Cepeda. Cepeda es Cepeda, dice él. Como argumento, me gusta la de Cepeda porque Cepeda es Cepeda. Pues buenas noches, ya se acabó la discusión. Buenos días, Alejandro, lo tenemos todo. De Zuliano Somos, un excelente tema, una buena expresión y sentir de nuestros valores zulianos. Saludos desde Residencias El Cují, Raiza Padrón. Muy bien, esa gaita es buena, ¿verdad que sí? A mí me parece que sí. Pero mi gusto es mi gusto. Lo importante es lo que piensen ustedes. Buenos días, mi querido ciberamigo. Para mí la mejor gaita de este año es Hermano Mayor. Y la peor, Te Hice Mujer. Saludos desde Atlanta. Ah, pues a mí me gusta Te Hice Mujer. Me parece magnífica. Pero bueno, fíjate tú, los gustos, ¿no? Los gustos de cada quien, muy respetable. Buenos días, Alejandro. Barrio Obrero, Vuelo a Pescado. Pide esa gaita. Que el olor del pescado es fuerte, ¿verdad? Cuando en una casa se hace pescado se fríe, ese olor, eso se impregna en... Y si es un apartamento, va para los vecinos, va para el sótano, va para todos lados. Hermano, yo le pongo el ganchito a El Amor de los Abuelos, canción bien lograda, temática universal, emotiva y evoca vivencias de todos. Y un plus extraordinario, la interpretación genial de esos niños. Este es el razonamiento que le da el amigo aquí, GM. Se identifica ahí como GM en el chat. Bien argumentado, sin duda. Alejandro, Maracaibo de Noche y de Día, sin dudas, dice José Luis Pérez. También es una gaita bonita. Buenos días, saludos desde Valencia, Estado Carabobo. ¿Sabías que el tema Los Poetas de Noviembre de Renato Aguirre González la grabó originalmente Ricardo Aguirre Suárez con Gaiteros del Tablazo? Luego vino la versión de Dinastía Aguirre, Álvaro Herrera. Buenos días, el mejor tema para mí, ya en otro orden de ideas, es el Primer Mariano, con Cardenales del Éxito, letra de Pedro Murmullo, Urea, Murmullo. En la voz de Joshua Roa, muy buena letra, Álvaro Herrera desde Valencia, Estado Carabobo. Sigo por acá. Nuris Musete dice: Alejandro, hola, ¿me puedes complacer con Maracaibo de Día y de Noche, que va a ser la gaita del año, no hay otra? O sea, que le parece que esa es la mejor. Y Adriana Cárdenas dice: Alejandro, me gusta Hermano Mayor, me gusta su letra. Esa gente que ha tenido hermanos mayores, ¿no? Y buenos días, Maracaibo Noche y Día me suena a la gaita más pegajosa, me encanta, dice Fanny Montiel. Bueno, ahí está. Síganos diciendo cuál es su gaita favorita sin ponérselas, porque si no, no les puedo complacer con lo que pidieron. Ya se las he transmitido. Son las 11:09 minutos. Nos vamos con Universidad de la Gaita. La vida continúa.

Una gaita muy alegre, pero que ya no, su letra ya no tiene sentido. Es más, hay generaciones que ni entienden que fue una parabólica. Uno porque lo vivió, fue uno de los primeros pasos a la tecnología, aquellas antenas gigantescas que ponían en las azoteas de los edificios y costaban mucho dinero y se veían montones de canales en inglés, internacionales y de todas partes. Esas parabólicas hoy en día con el ventarrón de ayer hubieran volado, ¿no? Ya eso no existe. Después vinieron las de DirecTV, que eran unas antenitas mucho más pequeñas. Y bueno, y hoy en día es por internet, que de allí tomas fibra óptica, de allí coges todos los canales del mundo. Pero bueno, la gente que vivimos esa época, pues recordamos la parabólica, pero se la pones a alguien de esta generación, parabólica. ¿Ah? No sabe de parabólica, casi nada. Hubo un jugador de pelota que le cayó encima una parabólica, la estaba reparando y ¡blum! Y le pasó como Oscar de León, que estaba también bajando un baúl y le dañó un ojo. Sí, sí. A veces hay que pagar, y más teniendo plata, ¿viste? Hay que pagar cosas que uno no es competente para hacer. Son las 11:18 minutos de la mañana. Es Buenos Días, Señora Gaita, por Gaiterísima 94.7 FM. Les estamos consultando a ustedes, porque ustedes saben más que una sopa de pescado. ¿Cuál es la mejor gaita de este año 2026? Díganme por qué. ¿Cuál es la razón para que ustedes consideren que tiene que ser la mejor gaita de este año? Ya yo he escuchado junto a ustedes unas cuantas, ¿no? Y bueno, ya yo tengo algunos conceptos de... No sé cuál es la mejor de todas, no sé, pero he escuchado varias que tienen con qué, tienen valores, ¿no? Bueno, pero lo importante es lo que digan ustedes, no mi gusto. 11:19 minutos, 34.3 grados de temperatura. Les leemos a través del 0424-947-4032, 0424-947-4032 y de TikTok. Dice Ronnie, el otro, el de la chiva. Para mí, hermano mayor, y qué bueno que hay muchas gaitas buenas esta temporada. La verdad que sí, se pueden, como decía yo, hubo temporadas en que yo podía poner muchas gaitas nuevas en el programa, muchas, o sea, sin temor de que me cambiaran el radio, porque mi temor, ¿cuál es? De que me cambien, porque es tan fácil cambiar de emisora, muy fácil, ¿eh? Entonces, bueno, en esos años lo hacía, 2000, 2001, hasta 2001, 2002, pero bueno, ahora, hoy en día, vamos a ver, parece que la cosa se está recuperando. Buenos días, me gusta la de Endri, Maracaibo de noche y de día. Tiene cadencia y buena letra y música. No te olvides de complacerme con cosas nuestras. Mira que estoy de cumple, 66. Saludos, Eberto Ferragús. Viene de una vez, Eberto. Es la próxima que va a sonar a lo que dejemos de hablar. Daniel Romero dice, buenos días, Alejandro, feliz y bendito día. Para mí todas las gaitas de este año son muy buenas, con unas letras increíbles. Eso es verdad, las letras han mejorado. Me gusta mucho la obra perfecta, una gaita muy bien lograda. El cantante es nuevo, le aporta frescura a la gaita y la temática es muy buena. Eso sí he notado, Daniel Romero es el que dice esto. Me puse ayer cuando estaba escuchando aquí con Antonio las gaitas nuevas, los cachitos, y sí, las letras son letras. O sea, no es cualquier tonto el que la hace. Abogado Alfredo Esteves dice, buenos días, voto por el paso del tiempo con Santa Gaita. No me dice por qué le parece la mejor, pero bueno, lo importante, simplemente le gusta y ya, ¿no? Alejandro, esta gaita de los abuelos me toca en lo más profundo de mi ser. Tiene una bonita letra. Me veo reflejada, es una mujer, en ella, porque tengo 5 maravillosos nietos, 3 fuera del país y 2 aquí. Dichosa tú que tienes 2 aquí. Yo no tengo ninguno aquí que duele que crezcan y no los veas. Pero así fue la vida, y ustedes saben qué fue lo que lo causó, pues. Hola, apoyando 100% al tema el paso del tiempo, le parece bueno, no dice por qué, pero bueno, porque le gusta, pues. Ajá. Yo voto por el paso del tiempo con Santa Gaita y por Sábado Gaitero. Ya, eso terminó. Ese fue un concurso que hicimos en estos días. Saludos, excelente programa. Me puedes complacer con el tema Nació María, Estrellas del Zulia 2026. Yo voy a suponer que es que la que te gusta de este año, ¿verdad? Bueno, no estamos ahorita poniendo esas del 2026, las pusimos todos estos días. Voto por el paso del tiempo, o sea, le parece que es la mejor gaita, no dice tampoco por qué. Saludos, para mí, Tu Partida, dice Richard Ceballos, Tu Partida de este 2026, tampoco dice por qué. Alejandro, discrepo, creo que cada día están más vigentes esas gaitas.
ya que los hijos nos preguntan y así adquieren conocimientos de nuestra época. En mi caso sucede, mi hija de 18 años me pregunta y le explico muchas cosas de muchas gaitas. Correcto, lo que decíamos con la parabólica, ¿no? Que esa chica de 18 años, por supuesto que le dice la parabólica, ¿y qué es eso? ¿Qué es eso? No, eso era una antena grandísima y tanto estrépito para ver un canal internacional si ahora te llegan por fibra óptica. Bueno, pero así eran las cosas antes. Eudomario dice, saludos, buenos días. Alejandro, si todas las emisoras colocaran pura gaita, para mí el paso del tiempo, tu partida, excelente gaita. Bueno, si todas las emisoras colocaran solo gaitas, no habría, la gente tendría que buscar pendrive y tendría que buscar otras cosas. No todo el mundo le gusta la gaita, vamos a estar claros, o no todo el mundo le gusta todo el tiempo, sino en algún momento. Para votar por la gaita del año 2026, el paso del tiempo desde los puertos de Altagracia, arriba Santa Gaita. Ese grupo dicen que es de allí, claro, eso se montó, me imagino, a distancia, porque Ricardo Cepeda está en Houston, Texas, o está en Texas, y los puertos de Altagracia siguen estando allí donde están, no se han movido. O sea que mandó la voz, estos mandaron la música, sí. Saludos, buenos días, Alejandro, si todas las... Ah, esa ya creo que la leí. Tu partida, excelente, Gay. Bueno, muy bien, gracias por opinar. Síganlo haciendo hasta que termine el programa. Son las 11:24 minutos. Nos vamos con VHG del año 89. Mi vida es cantar.

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Ya escuchábamos a las 11.35 minutos la Gaita 2026 que van allí en la rotación de nuestra emisora. Son ya 35 grados los que hay afuera, el diablo desnudo con la lengua afuera y los cuernos afilados. A lo que salgamos a las 12 nos pilla. Son las 11.35 minutos, gracias por estar con nosotros. Es viernes 4 de septiembre de 2026. Aquí estamos, vamos a ver qué hay por el TikTok. Dice en TikTok, Marco se unió, Magnate se unió, Wilson Pineda se unió, Mari se unió, Miaglin Muñoz, Dinosca, José Orozco, Alexander Ruta. Aquí dice, es que no veo lo nuevo, Alfonso. Y dice, esto ya lo había visto yo. No, no se me ha actualizado aquí, por lo menos. Aparicio Montiel ya estaba. A ver, ¿dónde? Ya no va más. Esos son los mismos. Ya los leí. El de la fría. ¿Qué? Bueno, muy bien. Vamos acá. 0424-947-4032 de Gaiterísima. Y te participo que se me fue la página principal. Estar buscando aquella. Bueno, ya lo solucionamos. Vamos a ver los mensajes de WhatsApp de ustedes, 0424-947-4032. Preguntábamos cuál les parece que es la mejor gaita de este año y por qué. Buenos días, Alejandro. Aparte de las gaitas que todos los días colocas, ¿puedes darle oportunidad a otras? Toda la semana has colocado lo mismo. Lo mismo, enfermedad del lomo, inflamación. Ahora, ¿de qué hemos presentado distintas? Hemos presentado distintas porque fueron 3 días. Y unas sonaron, otras no sonaron en el otro viaje. Puede ser que faltan, no te niego razón de que falten algunas, pero toda la semana, o sea, de conformidad a como me aparezcan aquí, yo las voy pasando, no tengo ningún inconveniente. No me las sé todas de memoria, no sé qué puede faltar. Es que vamos a partir de que no sé cuántas gaitas han hecho, no tengo ni idea de cuántas gaitas han hecho. Aquí en los sábados y domingos de 10 a 12 de la mañana, mañana sábado se transmiten 2 horas de gaitas nuevas pegadas, de 10 a 12, sábado y domingo, ¿no? Y esa lista la vi yo aquí, de aquí saqué un montón de esa lista de sábado y domingo para que las escucharan. Se hace lo que se puede, o sea, son muchas, yo trato de mostrárselas y que ustedes vayan viendo, pues. El viernes 23 de noviembre de 1990, Baudilio se encontraba en su domicilio ubicado en la urbanización La Taona, en el este de Caracas, instalando lo que sería la primera antena parabólica de su residencia. Pero al tratar de hallar la causa de una falla que presentaba, su peso hizo que se desplomara sobre la humanidad del jugador, quien fallecería instantáneamente. Lamentable pérdida beisbolística, dice Eutalio Ávila en relación al comentario que hice, ¿no? Cuando estábamos hablando de la parabólica y de que uno teniendo dinero no debe ponerse a hacer cosas que puede pagar por ellas, porque para eso otras gentes necesitan ganarse la vida, ¿no? Voto por el paso del tiempo con Santa Gaita, me trae muchos recuerdos de mi niñez, dice aquí este oyente que se identifica como abogado, se me fue la... ya. Richard Ceballos dice, me gusta tu partida por la letra, el mensaje y por lo que... y porque lo estoy viendo, dice aquí el amigo Richard Ceballos. Otro mensaje que llega por el WhatsApp, yo voto por el paso del tiempo con Santa Gaita porque me trae recuerdos, dice Darwin Huerta. Me trae recuerdos. Porque me identifico con el tema y me trae mucha nostalgia, dice Jacque Moll, pero no dice cuál es el tema que le trae nostalgia. Y por acá dice, yo voto por Santa Gaita, el paso del tiempo, desde San Miguel, Jairo Montero. Le parece que esa es la mejor gaita que ha salido. Es un tema muy hermoso que nos transporta a viejos tiempos y trae recuerdos, dice Alfonso. Por aquí dice, el paso del tiempo, Santa Gaita, me gusta porque me trae recuerdos. O sea, todo es recuerdos. Vamos a ver que alguien me argumente algo distinto. Me gusta la gaita, el paso del tiempo. Si en todas las emisoras colocan 24 horas de gaitas, yo fuera la mujer más feliz del mundo, dice Maribel. A mí me aburren, a mí no me aburren, ni mucho menos me cansan. Al contrario, me fascinan las gaitas. Gracias, feliz y bendito fin de semana para ti en compañía de Dios y la Chinita. Gracias por todo, Dios te bendiga.
Gracias a ti, Maribel. Sí, Maribel le gustan mucho las gaitas. Lucha con sus vecinos vallenateros. Voto por el paso del tiempo de Santa Gaita. Tremenda letra del recuerdo, sin duda, dice Carlos Aparicio. Por acá otro dice, yo voto por el paso del tiempo. Excelente tema, cantado por el Colosal. Y por acá, José Prieto. Alejandro, ¿qué pasó con las gaitas que te pedí? Háblame de Maracaibo y de Boca en Boca, José Prieto. Por ahí deben venir. Pidieron juntas. Buenos días, soy Rixio Rivera. Quisiera escuchar la gaita Lo Cotidiano de Ricardo Portillo. Bueno, ya leí todos los mensajes que tenían que ver con las gaitas de 2026. Yo las he escuchado, buenas letras. En estos días decían, yo les preguntaba que qué le faltaba a la gaita, que si solista, que si compositores, que si arreglos. Y la mayoría dijo que faltaban compositores. Yo escuché y me parece que las letras están fantásticas. Opinión mía, ¿no? Lo que me parece es que no hay voces como las de antes. O sea, uno escucha a Chavín y buenas noches. Oye a Germán Ávila y dice, Dios mío. O sea, había voces, Enrique Gotera en su plenitud, en su esplendor, Fernando Rincón cantando las gaitas románticas. O sea, me parece que lo que falta es el tipo de voces esas de pegada. Si es que vamos a partir de que falta algo. Pero de las letras yo vi que eran buenas. También quizás los arreglos, hacerlas más pegajosas, más alegres, más que peguen. Esa es mi visión, ¿no? De todas maneras, yo les pedí a ustedes que dieran su opinión. Te participo que estoy análogo, no tengo aquí pantalla, así que me cuentas qué es lo que viene. Ajá, vamos a complacerles con Maragaita, Si las estrellas fueran ventanas.

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1: Soy yo. Ahí estaba Si las estrellas fueran ventanas con Javier León y Maragaita. Son las 11:45 minutos de la mañana. Saludos a nuestro querido compañero de trabajo, colega periodista, colega locutor y voice over de Gaiterísima, Luis Enrique Torres en los puertos de Altagracia. También saludos a mi querido colega Javier Bertel Jr., quien me comenta que le hizo una versión a Canto a la Vida, la cual no he escuchado, con el grupo, no, me imagino que con el mismo grupo Montuno, porque Javier Bertel padre cantó con el grupo Montuno y tenía espectáculos también con una agrupación que Javier mantiene de Los Tremendos. Bueno, Javier, un abrazote, claro que compartimos allá en el circuito CRB. Mientras yo narraba las noticias del circuito CRB, él hacía un programa en una de las emisoras del circuito allí. Y buen amigo también como su padre. A todos, pues, gracias por habernos acompañado. Son las 11:46 minutos. Nos vamos por hoy dejándoles 35 grados de temperatura afuera, el solcito clarito, en la dirección de la emisora, la Fundación Nacional de la Gaita, Gaiteros de Corazón. Edición y montaje de los temas, José Luis Terán Tyson. En el TikTok tuvo Alfonso Flores. Gracias a la gente también que se comunicó con nosotros por TikTok. En el sonido continuo de transmisión, hoy estuvieron Antonio Flores y Edilio Zavala. Les presentó Alejandro Fenmayor. ¿Nos vamos con cuántas, Edilio? Nos vamos con un parcito. La primera, Endri Méndez con Alita Cía, de Boca en Boca. Y luego, una tremenda gaita con Carlos González y Cardenales, Ristre. Y con estas dos les decimos chao.
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A continuación, himno de la República Bolivariana de Venezuela, Gloria al Bravo Pueblo, letra de Vicente Salias y música de Juan José Landaeta. ¡Gloria!

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1: No hago el verso tierra adentro, pues no conozco los llanos, ni otros estados cercanos, ni las bellezas del centro. Yo mis versos los concentro en los lares de Occidente, donde un lago transparente es un cristal que hoy nos muestra una imponente silueta de su majestuoso puente. Bello será el estero, linda también la llanura, pero hay que ver la hermosura del lago maracaibero. Hasta el turista extranjero admirado de él se queda, el mismo Alonso de Ojeda, al contemplar su belleza, vio que la naturaleza nos donó un lago de seda. A mí me da la impresión de que nuestro hermoso lago tiene influencia de un mago porque ejerce su gestión. Don Alonso en su excursión puso estos lares la proa, y al ver la isla de Noa se extasió el descubridor. ¿Quién embrujó ese español? Lagos del Coquibacoa. Hasta el indio motilón que allí en la sierra ha vivido, muchas veces ha salido a recorrer la región. Como un salvaje en acción, se acerca hasta la ribera, y su mirada altanera o su indómita fiereza se alelan con la belleza de poéticas palmeras. En nuestro lago han bogado las grandezas de Urdaneta, del escritor, del poeta o del zuliano afamado, como el temple bien forjado de Mara o Maracaibo, o el jefe de X tribu que ante ninguno cedía, viendo el lago se sentía un hilo imberbe y pasivo. Por la barra se han filtrado muchos cientos de veleros, trayendo aquí aventureros buscando siempre el dorado. Y es que aquí es que está guardado, porque lo ha visto hasta el ciego, que hay tierra para el labriego, más un lago de cristal, poético manantial donde fluye lo negro. Este rincón de Occidente, baluarte de la nación, es la más rica región que hay en todo el continente. Ese lago con su fuente y su negro mineral, bien se le puede llamar la base para el progreso, porque él da el mayor ingreso en el fisco nacional. Me pueden decir ahorita que esto mío es un capricho. Ya más de uno me ha dicho que soy un regionalista. No importa, soy egoísta. Yo al Zulia lo quiero mucho. Cuando de ese lago escucho el chapoteo del marullo, se me infla el pecho de orgullo al saberme maracucho.
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0: ya nos vemos.
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1: Reciban el cariño, el saludo cordial, bienvenidos a este viernes 4 de septiembre de 2026. Ya corriendo este mes también, ya dicen los científicos y algunos, multisápidos, que ya el horario, como el planeta está subiendo vibración y frecuencia, ya no tenemos las 24 horas del día, es mentira. Ya se ha minimizado el tiempo de 14 a 16 horas. O sea, ya no tenemos 24 horas, son 10 horas menos, 8 horas menos que tenemos para... Imagínate con razón los que duermen como yo, cuando se despierta ya se le hace de noche. Pero bueno, eso tiene que ver también con la vibración de la Tierra y eso es bueno. Vamos hacia una quinta dimensión, estamos cerca. Y ya saben ustedes que hay que despertarse y estar en conciencia para poder lograr llegar a esa quinta dimensión. Mientras tanto, pues, bienvenidos todos a este viernes parrandero, fiestero, gaitero, sabrosero. Desde este programa llamado La Gaita, que a mí me gusta, en tu 94.7, La Gaitera, la más querida, la más nuestra. La emisora de todos los gaiteros, Gaiterísima. 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Estamos ahorita en este spot que se llama Los Clásicos de la Gaita, a través de La Gaita, que a mí me gusta. Y a las 2:30 comenzamos a... Vamos a activar el TikTok para que comiencen ustedes a pedir las gaitas desde ya, ¿ok? Así es que bueno, ¡pa' encima!

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1: Bueno, sí, llegamos a las 2:35 minutos y ya la gente conectada. Hay 684 personas con 717. Bueno, señores, hoy día viernes, hoy es un día bueno. Hay mucha gente conectada con nosotros. Hoy es día de parranda, así es que ustedes pueden comenzar a pedir todas esas parrandas que quieren escuchar. No gaitas esas tristes, no. Esas bailables, esas sabrosas, esas que le gusta a la gente. Porque hoy es viernes. Y como decía un poeta, y el cuerpo lo sabe, ¿verdad, Copete? Sí, señor. Carlos Pulgar, bienvenido. Wendy, bendiciones. Bueno, pidan sus gaitas y díganos de dónde nos están llamando para hacer nosotros los reportes y localizarlos, ¿ok? Así que ya estoy con ustedes. 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
1: Bueno, sí, yo digo que lácteos para comer, la te comería con todo. Bueno, vamos al TikTok. Ya pueden comenzar a pedir las gaitas. Si son las que yo no canto mejor, no pidan de las mías, pidan de las que cantan otros, con otro grupo. Ah, bueno, con Kibacoa sí pueden colocarlo, pero hay muchos solistas con Kibacoa que también lo hicieron muy bien. Un abrazo para todos, bienvenidos. Vamos, continuamos en este viernes fiestero. ¡Va encima! Bueno, y de la producción Madre Tierra, este tema que definitivamente quedó para la historia, creo que le vamos a volver a regrabar otra vez.

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1: Sí, señor. Llegamos a las 2:50 minutos en este viernes parrandero, este viernes fiestero, lleno de alegría y de positivismo. A través de tu 94.7 Gaiterísima. Bueno, el primer, ¿cómo es que le llamamos nosotros? Reporte. El primer reporte dice que nos están escuchando en San Cristóbal y nos están viendo en San Cristóbal, Chile, Margarita, Portuguesa, allá en Cabimas, en Punta Icotea, Ciudad Ojeda, Woodland, en Texas, Gandía, en España, La Cañada de Urdaneta, Barquisimeto, Adícora, Puerto Escondido, Los Teques, Caracas, Puerto La Cruz, Ciudad Bolívar, también en San Félix, en, bueno, imagina, ya va, que la letra aquí no la entiendo mucho. Carora, mi gente de Carora, sí señor. También en los puertos de Altagracia, en la costa oriental del lago. Bueno, todo un público ya pegado, tenemos casi 200 personas, ya van 4.000, casi 5.000 personas que están viendo a través del TikTok y pidiendo su gaita. Yo tengo más de 100 mensajes que no he podido leer, pero llegó la hora de la publicidad y tengo que hablarles de tu restaurísima. Y bueno, aquí vamos con el segundo, siempre se me olvida esa palabra, reporte. Yo tengo que buscar una palabra que se me parezca. Reporte, ¿qué se parece a reporte? A deporte, ajá, deporte, reporte, eso es, deporte. Desde Mérida, Mesa de los Indios, nos... ¿cómo es esto? Hueva. Ah, pero nos pusiste la L, dice hueva. Pero viste, ¿cómo la escribiste? Sin la L, ¿cómo dice? Hueva. España. Sí, señor, soy hambre. Perú. Guatire. Tampa, Lagunillas, La Limpia, desde Los Aceitunos, desde Santa Rita, Yaracuy, La Pomona, Urbanización Urdaneta. Bueno, y las pirámides que están ahí, donde vive el gordo, chico. 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Bueno, y continuamos con este viernes parrandero, gaitero, tamborero, sabrososo. Bueno, señor, y esto es Macario con Nelson Martínez, para encima, Gran Coquí Bacoa.

0: Deportes.
1: Neguito, ¿desde dónde te estarán escuchando, Dios?
2: Decir desde dónde. Ya va, déjame bajarle volumen. Nos están escuchando desde Zaragoza, España. Saludos a toda la gente de España que nos escribe y que, bueno, está pendiente de nosotros de todas partes. Mira, nos escriben de Valencia, nos escriben de Barcelona, nos escriben de Madrid, de Tenerife, de las Canarias, de Zaragoza y de otras partes. El español eres tú, Elfi. Pamplona, mira, Pamplona. En Colombia también hay una Pamplona. Yo pasé por ahí porque yo me vine por tierra desde Medellín hasta Cúcuta y tuve que subir el páramo de Pamplona y me dio un mal de páramo. ¿Y sabéis cómo me lo quitaron? Con agua de panela con un pedazo de queso adentro. Me tomé eso y se me quitó. Bueno, esas son las cosas de los pueblos. Los secretos, las medicinas de los pueblos. Bueno, de Zaragoza, España, de San Carlos de Cojedes. Di. Puerto La Cruz. Carora, Cabudare, Ojeda, Atlanta, El Vigía, Caracas, Mérida, Lechería, Urbanización La Trinidad, Guadalito. ¿Cómo se escribe? Guadalito. Caracas, en fin, nos están llamando de muchas partes. Gracias por su presencia, por su cariño, por su amor. Pero vamos a continuar con este viernes fiestero y viene ahora Guaco y Tambora, Ricarrullo otra vez. Pa' encima, pues.

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1: Sí, señor, la hora en tu Gaiterísima 94.7, 3:36 PM. Buen momento este para darles el cuarto deporte. No, pero espérate. El cuarto deporte. Si fuera lengua mocha, dijeran así. Este es el cuarto deporte. Deporte, reporte. Así que para yo poderme afiliar a reporte, que no logro conectarme con la palabra, digo, me dijeron que deporte, y ahí me lo que rima. Bueno, nos llaman y nos dicen que están a todo volumen en sintonía desde Portugal, Bolívar, La Guajira, Turmero, Quíbor, Maturín, Puerto Ayacucho, Puerto Píritu, Santiago de Chile, Dabajuro, Nuevo Mundo, allá en Cumaná, Caracas, Ecuador, Isla de Toas, Tijuana, Barinas y la Colonia Tovar. Recuerden que sábado y domingo de 12 a 6 de la tarde hay un mega especial con Ricardo Cepeda y este servidor Neguito Borra. O sea, 6 horas cantando Ricardo y Neguito, una y una. Es como que vamos a ver, pues, ¿cuál es el gallo? ¿Qué pica más duro? Yo voy a Ricardo. Yo voy a Cepeda. Bienvenido, mi muchacho lindo, Endri Méndez. Bueno, y es viernes fiestero. ¿Querés decir algo, Endri? Saludar a toda la gente por el TikTok.
2: Aquí, Antonio. Bueno, aquí estamos. Estamos invadiendo un poquito el espacio del programa de Neguito.
1: A ver, explica.
2: Porque nos está escuchando un gran amigo.
1: ¿Quién?
2: Y queremos... Búscate ahí el micrófono, Neguito. Queremos enviarle un gran abrazo, un gran saludo.
1: ¿A quién?
2: A un gocho que se convirtió en maracucho y en zuliano. Él nació en Tovar, pero es zuliano ya.
1: Claro.
2: Nuestro querido hermano Jorge Márquez te está escuchando.
1: Ah, bueno, mi querido amigo y hermano Jorge Márquez, un hombre que podemos decir que... Ay, no le gusta.
2: Me dice, lo estoy escuchando, no le gusta que lo saludemos.
1: Que lo salude, pero es que saludarlo. Es inevitable porque hay un afecto, hay cariño y hay agradecimiento.
2: Sí, señor.
1: Sobre todo porque, bueno, todo esto, ¿verdad? La Gaita tiene un agradecimiento profundo por nuestro querido Jorge Márquez porque nos has permitido tener una sede no solamente que nos representa como artistas, sino que también que funciona para poder ayudar a todos esos niños.
2: Sí, señor. Un gran abrazo para él, para la familia.
1: Para todos.
2: Que está acá en Maracaibo, nos está escuchando y
1: ¿en Maracaibo ahorita?
2: Sí, bueno, este es su casa, este es su patio.
1: Pero, mijo, tenés que ir para Sabor Zuliano, vamos a vernos allá y comemos allá, nos comemos un chivo en coco.
2: Unas mandocas.
1: Bueno, las mandocas, casi no le gustan las mandocas.
2: Y queso palmita. Un abrazo, hermano. Muchas bendiciones.
1: Te queremos,
2: de Dios.
1: Mío, te queremos, hermanito.
2: De Dios.
1: Gracias
2: y de,
1: a Dios.
2: Y de la chinita.
1: Sí, señor.
2: A vos.
1: Muy pronto estaremos gaiteando en China.
2: Sí, señor.
1: No se te olvide.
2: Sí,
1: el tiro es lejos, pero ajá.
2: Esa es una promesa, llevar la gaita
1: ahí
2: para
1: me,
2: allá, para
1: ahí
2: China.
1: Ahí me tomo como 4 al prane.
2: Un abrazo, hermano.
1: Bienvenido, hermanito querido. Qué bueno. Bueno, a esta hora de la tarde yo les decía que mañana y pasado hay ese mega... especial o mega concierto con Ricardo Cepeda y este servidor. Espero que sea de su agrado. Tenemos por ahí algo sabroso que se mueva para que la gente baile. ¿Qué tenéis por ahí? El mix rumbero. Bueno, vamos pues.

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1: Bueno, sí, en tu Gaiterísima 94.7 llegamos a las 3 de la tarde con 49 minutos. Hora de despedirnos y de decirle que bueno, que es hora ya de decirles que tengan un feliz fin de semana. Pórtense bien, bien. Nosotros no podemos poder mandar a portar mal a nadie porque estamos en momentos críticos en el planeta. Así es que pórtense bien, hagan oraciones, suban su conciencia, que es lo importante para que puedan disfrutar del reino de los cielos. Bueno, estuvieron acompañándome el día de hoy Antonio Flores, Alfonso Flores, Edilio Zavala y Elcio Oviedo. Los cuatro deambularon por aquí hoy. Se ve que es viernes. Pase que no se quieren ir porque les tengo un sólido allá abajo. Y todos bajo la dirección y producción de la Fundación Nacional de la Gaita, Gaiteros de Corazón. 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

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Ya saben, pues les esperamos el próximo lunes. Que tengan un feliz, exitoso y bienaventurado fin de semana para todos. Felicidad, pues. Un abrazo. Dios los bendiga. Mañana no se pierdan ese mega especial con Ricardo Cepeda y este servidor, Neguito Borja. 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

0: 4:08 en Gaiteros de Corazón a través de Gaiterísima 94.7 FM, al fondo Saladillo, el tema Millano, en la voz de Germán Ávila, el látigo de la gaita, este tema del maestro William Atencio. Ambos ya partieron, tanto Germán como William Atencio. Para ellos siempre, pues, nuestra admiración eterna que llegue hasta el cielo y que ahora, a través de las nuevas generaciones, vamos a respaldar y apoyar para que su legado siga intacto en el corazón de todos los gaiteros. 4:09, reciben el saludo de Antonio Flores, Alfonso Flores, Elcio Oviedo, Kenneth Vilches, Danilo Vilches. ¿Quién me falta por ahí? Alfonso, ¿verdad? ¿Quién más tenemos por allí? ¿Quién más tenemos en el equipo? Son como 15, ¿verdad? Y Henry Méndez, que presenta para ustedes, Kenneth Vilches, ya yo lo dije ya, el popular gancho, pero luego decimos por qué, ¿verdad? 4:09. Bueno, hoy es viernes 4 de septiembre. Felices en acompañarles a través de Gaiteros de Corazón y Gaiterísima 94.7. Esta cabina que ya está llena de talento, está llena de mucho ánimo para recibir a la Escuela de Gaita Jesús Bravo González. Un aplauso, muchachos, bienvenidos a esta que es su casa, Gaiterísima 94.7 FM. Ellos participaron en el segundo festival de la Fundación Nacional de la Gaita, Gaiteros de Corazón, en homenaje a los 50 años de vida artística del maestro Neguito Borjas, y llegaron a la final, lo que significa es que como parte de su premiación tenían que venir acá a los estudios de la Fundación Nacional de la Gaita a grabar su primera producción, su primera gaita. Y ese sueño hoy se ha materializado, se ha cumplido. En nombre de la Fundación Nacional de la Gaita, decimos que es un sueño hecho realidad, es un premio, es un reconocimiento que por parte nuestra cumplimos a cabalidad. Y hoy presentamos para todos ustedes Nuestra Reina la Gaita, letra de José Gregorio Briceño, música del maestro Jorge Guanipa, en las voces de Dariani Alaña y María Elisa Clavero. Así que bienvenidos todos los muchachos de la Escuela de Gaita Jesús Bravo González. Nuevamente un aplauso, muchachos, por acompañarnos acá en Gaiterísima. Los voy a ir saludando y ustedes me van levantando la mano, porque miren, esto no es una radio normal convencional donde solo los escuchan, sino que también los pueden ver a través de las plataformas, a través de la Fundación Gaiteros de Corazón, a través de Gaiterísima, en Instagram, en TikTok y en todas partes. ¿Dónde está Dariani Alaña? Dariani, saludos, buenas tardes, acércate allí al micrófono.
1: Hola, buenas tardes.
0: ¿Cómo está todo, Dariani? Bienvenida.
1: Bien, excelente, emocionada.
0: Qué bueno, también está María Clavero. ¿Dónde está María? Allí cerca del micrófono, María.
2: Hola, buenas tardes.
0: ¿Cómo te sientes? ¿Primera vez que estás en una emisora? Ok, ¿y primera vez que estás en un estudio de grabación? O sea, primera vez que grabas como solista. Uh-huh, ¿y qué tal esa experiencia? Más cerca del micrófono para que la gente te escuche bien, sin miedo, que aquí estamos en casa.
2: Bueno, mi experiencia con la grabación de la gaita fue uno de mis sueños hecho realidad, podría decir yo, porque mi yo de chiquita, si le hablar ahorita de lo que pudimos vivir gracias al Festival de Gaita y a la Fundación Gaiteros del Corazón, wow.
0: ¿Qué recuerda del festival? ¿Cuál fue ese momento favorito del festival? Recuerdo que en la primera eliminatoria, que fue en Santa Rosa de Aguas, allí no quedaron clasificados y estaban muy tristes. Allí los vimos algunos con lágrimas en sus ojos y estaban muy desilusionados, y siempre les dijimos, bueno, quédense tranquilos, no se desilusionen, sigan ensayando, síganse preparando. Luego entraron en el repechaje, luego fueron a la semifinal, luego llegaron a la final y hoy día estamos aquí estrenando esa gaita. ¿Qué te parece?
2: Bastante sorprendente realmente. Y yo diría que estoy orgullosa de mí misma como de mis compañeros de la Escuela de Gaita por haber llegado tan lejos.
0: Ese es un sueño hecho realidad, y que ahora la gente pueda escucharlos, pueda escuchar sus voces, sus instrumentos por primera vez en la radio y en todas las plataformas. Y ustedes tienen que enviar esa gaita por todas partes, para que la gente la escuche, por sus grupos de WhatsApp, a toda la familia, en todas las plataformas, para que la gente los conozca. ¿Dónde está Valentina Jaimes? ¿Quién es Valentina Jaimes? Acerca allí el micrófono. Valentina, ¿cómo estás?
3: Hola, muy buenas tardes. Me siento bien, me siento orgullosa.
0: ¿Nerviosa?
3: Sí.
0: ¿Pero por qué? Si aquí, mira, ¿quiénes están a tu alrededor? Tus amigos, quienes están en tu escuela de gaita. Aquí lo único que te están escuchando unas 10 millones de personas, más o menos. No, mentira. un poquito menos, pero la gente sí está conectada con todos ustedes. ¿A quién quieres saludar?
3: Bueno, literalmente a mi familia y a mis amigas.
0: Y a tus amigas. ¿Qué tal la experiencia de estar en un estudio de grabación, Valentina?
3: Hermosa, sinceramente quedé sin palabras. Estoy orgullosa porque desde muy pequeña he soñado con grabar una gaita y ser gaitera profesional.
0: ¿Quién es Alex? Alex González. Alex, bienvenido a Gaiterísima.
4: Buenas tardes,
0: Henry. ¿Qué tal la escuela de gaita? ¿Cómo va? Los fanáticos, los seguidores de la escuela de gaitas. Hoy está abajo lleno de representantes. ¿Te vinieron a acompañar hoy tus padres?
4: Ellos son los seguidores de todito nosotros en cada presentación, allá animando.
0: Bueno, vamos a saludarlos a todos. ¿Te parece? Vamos a darle un agradecimiento por tanto apoyo que le brindan a cada uno de ustedes llevándolos a sus ensayos, a las grabaciones, al festival, ¿te parece?
4: Sí.
0: Bueno, adelante.
4: Bueno, yo le quiero dar un agradecimiento a todos los papás de la escuela que siempre nos apoyan en cada presentación, que nos llevan en cada ensayo, que si a una le falta un moño o a alguien se le quedó la correa en la casa, ellos son los que nos ayudan en todo y nos acompañan.
0: Mira,
4: nos acompañarán.
0: Y principalmente, Alex, esta gaita que grabó la Escuela de Gaitas Jesús Bravo González en especial y desde tu corazón, ¿a quién se la quieres dedicar?
4: A la gaita, porque el nombre de la gaita es Reina la Gaita. Nuestra Reina la Gaita. Porque nuestra gaita es la reina para los zulianos y lo que serían los maracuchos.
0: Bueno, un aplauso pues por esas palabras tan bonitas. También vamos a saludar a Cristian Galván, que tiene 12 años. Cristian, bienvenido a Gaiterísima.
5: Hola, Henry. ¿Cómo estás?
0: ¿Qué tal estar aquí en la emisora y que te esté escuchando todo el mundo?
5: Un poco nervioso, pero tranquilo, normal, estoy con mi familia.
0: Así es, ¿y no has escuchado la gaita, cómo quedó, ni nada de eso?
5: No, bueno, nervioso por escucharla.
0: Primera vez que la van a escuchar y eso va a quedar maravilloso. Amanda, ¿dónde está Amanda?
6: ¿Dónde está?
7: Está enfermita.
0: No vino, ok, ¿y Aicha? ¿Dónde está Aicha?
8: Hola.
0: ¿Cómo estás? Buenas tardes.
8: Buenas tardes.
0: Mira, Aicha, vamos a enviarle un saludo a todas las personas que están escuchando Gaiterísima 94.7. Mire, esta emisora es de ustedes y para ustedes. Es decir, cuando ustedes salgan de acá y se monten en el carro de sus papás o de su representante o de algún amigo, o en el carro en el que ustedes se monten, sea un taxi o lo que sea, usted le dice, señor, póngame 94.7 porque esa es mi emisora. Y ahí es donde suena mi gaita, Gaiterísima, ¿te parece?
8: Uh-huh.
0: Bueno, vamos a enviarle un saludo a toda la gente que está escuchando Gaiterísima.
8: Bueno, un saludo a toda la gente que nos está escuchando, como mis familiares, que sin amigos. Y un saludo.
0: Bueno, un saludo para todos. Vamos a ir saludando por acá a Alessandro Bornacelli, que tiene 15 años, está en la tambora. También a Santiago Alaña, que tiene 15 años, a Jesús Díaz, que está en la charrasca, que tiene 10 años. Vente, Jesús, dame un saludito por aquí, por el micrófono donde está el profe Jorge, a todos los fanáticos de la Escuela de Gaitas Jesús Bravo González. ¿Cómo estás?
9: Hola, Henry, ¿cómo estás? Buenas tardes.
0: Bueno, vamos a enviarle un saludo a todos los que escuchan Gaiterísima, ¿te parece?
9: Hola. Un saludo para todos mis hermanos gaiteros del alma, los que nos apoyan en todas nuestras presentaciones, nuestros representantes, compañeros y amigos, que para nosotros en este momento ya son nuestra familia.
0: Bueno, un aplauso por esas palabras tan bonitas. Y vamos a saludar a la maraquera estrella que se llama Andreina Morales, que tiene 10 añitos y es una belleza, para ella todo nuestro cariño. Y por supuesto a los profesores, está con nosotros Mujica, que desde los inicios del Instituto Municipal de la Gaita Ricardo Aguirre ha estado, al igual que Jorge Guanipa, ambos de la zona norte, y han sido los preparadores de todos y de cada uno de ustedes. Bueno, muchachos, ha llegado el momento de presentar la Gaita 2026 para la Escuela de Gaita Jesús Bravo González. Así que en cuenta de tres vamos a decir todos gaiteros de corazón, y cuando lo digan con ese ánimo y con ese aplauso, si lo hacen bien, entonces empieza a sonar la gaita, ¿les parece? Bueno, 1, 2, 3.
10: ¡Gaiteros!

0: Un abrazo, bueno, saludos para todos. ¿Qué les pareció esta gaita? Aquí están estos muchachos y los que no son tan muchachos, con lágrimas en los ojos de poder escuchar por primera vez sus voces e instrumentos con esta gaita bien hermosa que se llama Nuestra Reina la Gaita. ¿Qué nos dice Jorge Guanipa? Que es su profesor, su instructor.
1: Bueno, Endri, emocionado como los muchachos, no me queda más que agradecer a la Fundación Gaitero de Corazón por brindarle a los muchachos esta bonita oportunidad. Y quisiera hablar un poco del tema. Cuando los muchachos pasaron a la final, que bueno, dieron los resultados y le dieron esa hermosa noticia que iban a poder grabar una gaita, ¿verdad? Salieron varias propuestas. Tuve la conversación con mi amigo José Gregorio. Le dije, ¿cómo se llama coloquialmente? Goyo, ¿no tenés una gaita por ahí? Él, así tengo. Y ajá, entonces le planteé lo que los muchachos hicieron en el festival, que habían ido a un festival, habían llegado a la final, y que era esa generación de relevo de nuestra reina la gaita. Bueno, y fueron palabras suficientes para él inspirarse en esta hermosa letra, porque la gaita prácticamente va dirigida a nuestra generación de relevo. Por eso que dice ese segundo verso hermoso y el tercero, que bueno, llevarla a puerto seguro.
0: Así es.
1: Pues que somos el futuro y el destino así lo quiso.
0: Bueno, un aplauso para la Escuela de Gaita Jesús Bravo González. ¿Qué nos dice Clavero? ¿Cómo se sintió allí en el micrófono cuando escuchó por primera vez su voz sonando allí en la emisora?
2: Bueno, para mí el hecho de haber cumplido un sueño que yo de chiquita quería cumplir y yo nunca pensé llegar, porque ajá, yo decía, soy una niña normal, ¿cómo voy a llegar a hacer tal cosa que alguien con más, cómo decirlo, talento, práctica, iba a llegar a lograr? Entonces, para mí ahorita escuchar esto y escuchar la voz también de mis compañeros, que estoy muy orgullosa de ellos, porque para mí, yo aquí en la Escuela de Gaita he conseguido primos, hermanos, tíos, incluyendo a los representantes, como también mamás postizas, vamos a decirlo. Todos aquí tenemos mamás postizas. Entonces, quiero agradecer a la Fundación, a los representantes por su apoyo, a mis compañeros por esos abrazos en momentos que necesitábamos, esas lágrimas, esas risas, por haber llegado a grabar una gaita.
0: Bueno, un aplauso para todos, más que merecido este reconocimiento. Esta escuela, bueno, yo la conozco muy bien porque tuve la oportunidad de inaugurarla formalmente allá en la Iglesia Fátima en el 18 de octubre. Bueno, y los conocí a todos ustedes chiquiticos. Por ejemplo, cuando María fue a hacer audiciones, yo estaba ahí en ese momento, en un saloncito pequeñita, en la parte de arriba de la iglesia. Y desde allí empezamos a seguirla y a escucharla, al igual que Alaña también, desde chiquitica en la Escuela de Gaita. Y bueno, hoy se materializa tan solo el inicio de todo el camino que ustedes tienen por delante. Pero la gente ahora los quiere escuchar un poquitico. ¿Qué les parece si nos secamos esas lágrimas y cantamos un poquito de esta gaita que está sonando, que es la gaita que ustedes grabaron? Y vamos a tocar allí todos, pero pasitico, muchachos. El furro, la tambora por allí, por el aro, por arribita, igualmente la charrasca. Todo pasitico para que se pueda escuchar muy bien al aire. Y cantamos un pedacito, un verso y el coro de esta gaita.
1: Sí, entramos con el coro como tal, ¿verdad? Y hacemos el verso, salimos con el coro y ya.
0: Bueno.
1: O sea, coro, verso, coro y fuera.
0: Excelente, okay, muchachos. Vamos, bueno, adelante, vamos a presentar,
1: vamos a
0: este tema
1: como tal, cuando originariamente, ¿verdad? El 2x3, como lo hicimos en la casa. Ellos fueron a mi casa y tuvieron la oportunidad de por lo menos darles una idea de cómo se graba una gaita o cualquier canción. Bueno, vamos a darle.
0: Vamos, muchachos.

Un aplauso para la Escuela de Gaitas Jesús Bravo González. Hay una gaita que a mí me gusta mucho que ustedes cantan, que es Yo Soy la Gaita. ¿Les parece? Hacemos un pedacito. Esta la interpretó en el primer festival que nosotros hicimos en el INGRA. Estábamos allí en el Instituto Municipal de la Gaita, Ricardo Aguirre, y allí interpretó ella este tema. Y luego también, ya cuando estábamos acá en la fundación, también participaron. Y Bella Tradición también, que es una gaita muy bonita que interpretó María. Pero vamos a hacer esa, Yo Soy la Gaita, ¿les parece? Adelante, muchachos, acércate un poquitito más al micrófono. Allí, muy bien. Adelante, profe.

0: Ese tema es de Ramón Rosado, mejor conocido como Samuel, también un extraordinario compositor, el mismo que escribió Mi Presente y que grabó Jaime Endriago al lado de VHG. 4:31 minutos, muchachos, ya llegando al final de este segmento con ustedes, pero quiero sus palabras de despedida y que ese sea un mensaje que llegue al corazón de todos los niños, porque ya ustedes en este momento se convierten en un ejemplo a seguir. Es decir, yo me imagino, imagínense ustedes, que yo tengo 6 años, 7 años y quiero participar en una escuela de gaita. Voy a decir, yo me voy a inscribir en la escuela de gaita Jesús Bravo González, porque fíjate, ellos fueron al festival, ganaron, ya grabaron su gaita, son unos artistas conocidísimos porque todo el mundo los ha escuchado en la radio, los está escuchando en todas las plataformas. Yo también quiero ser uno de ellos, quiero ser como ellos. ¿Y qué ejemplo, por ejemplo, valga la redundancia, Alex, le darías tú, qué mensaje le darías tú a un niño que quiere ser gaitero, así como tú?
1: Bueno, a un niño que quiera ser gaitero, no es que sepa cantar. Aquí en las escuelas los profesores le van a enseñar, van a
0: darle las herramientas.
1: Van a darle las herramientas. Si quiere ser percusionista, si quiere cantar, no importa. Los profesores son los que saben para darle el ejemplo al niño. Y un consejo para mí es que no se rindan nunca. Que algún día ellos lo van a lograr, van a ser grandes, van a ser una persona que cante bien. Que cante bien por la ayuda de los profesores y los coordinadores de cada escuela.
0: Muy bien. ¿Qué nos dice Aisha? ¿Qué mensaje le darías a los niños, Aisha?
2: Bueno, que se metan. Si quieren, puede ser que si percusión, canto. Porque nosotros los maestros, les voy a enseñar cómo cantar y eso. Como yo chiquita, llevo 3 años, yo no sabía cantar. No pronunciaba bien que si las palabras. Y gracias a los profesores mejoró bastante. Y gracias a ellos pude ir para un festival y bueno, que le echen ganas.
0: Muy bien, Aisha, qué palabras tan bonitas. Un aplauso para ti. ¿Qué nos dice Cristian? Cristian, un mensaje para todos los niños.
3: Yo les diría que nunca se rindan. Si se caen, se vuelven a levantar y que no se comparen con nadie, que sean mejor que las personas.
0: Jaimes, ¿qué nos dice? Victoria.
4: Valentina
0: es la cosa. Bueno, es con B pequeña, por ahí vamos.
4: Bueno, lo que siempre digo, que además desde muy chiquita he usado el ejemplo, estas son mis palabras, desde muy chiquita y siempre lo he cumplido. Que si tú tienes un futuro, una meta, algún plan para el futuro, y hay una persona que dice que no, porque vos sois mala, que vos no vas a hacer esto, no le presté atención. Porque esa gente prácticamente te tiene envidia y no quiere que seas mejor que las demás personas.
0: Bueno, un aplauso para Valentina. Gracias. Bueno, muchachos, todo el éxito del mundo. Desde nuestro mensaje bonito, desde el corazón, les enviamos un gran abrazo a todos, el resto de los integrantes, porque hoy vino una pequeña representación del grupo, pero para todos los integrantes, nuestro cariño. Y además de eso, ustedes a partir de este momento son gaiteros de corazón. Grabaron acá en los estudios de la Fundación Nacional de la Gaita. Suenan en Gaiterísima, que es la radio de la Fundación. Ustedes son parte de la Fundación Nacional de la Gaita. Siéntanse ustedes unos verdaderos gaiteros de corazón. ¿Les parece?
5: Claro.
0: Bueno, un aplauso, muchachos. Y vamos a escuchar nuevamente. ¿Qué te parece, María, si presentas la gaita nuevamente? Vas a decir, bueno, escuchen a la Escuela de Gaita Jesús Bravo González, con el tema, para que lo escuchemos acá grabado, Nuestra Reina la Gaita, del compositor tal o de los compositores tal, y canta esta persona, bueno, lo identificamos allí. ¿Te parece, María? Adelante, pues.
6: Bueno, yo quiero que toda la gente que está escuchando esto, como ya sea adulto, niño, adolescente, quiero que conozcan a la Escuela de Gaita Jesús Bravo González con la gaita Nuestra Reina la Gaita, que fue grabado aquí gracias al estudio de la Fundación de Gaiteros del Corazón, y es cantada por mi compañera Daria Gnelaña y mi persona María Clavero.
0: Bueno, un aplauso de José Gregorio.
5: José Gregorio Viseño.
0: Y Jorge Guanipa, la música. Gracias a Erwin,
5: también
0: Jorge, a todos los muchachos de la percusión, de la armonía, por este logro tan bonito para la Escuela de Gaitas Jesús Bravo González. Adelante.

4:44 minutos, seguimos en Gaiterísima 94.7 en Gaiteros de Corazón. Vamos a presentar ahora un dueto gaitero muy especial, muy importante para nosotros. Ellos son hermanos, son una familia musical que gracias al apoyo de sus padres, de sus representantes, nació este proyecto que se llama Los Quevedos, o Los Quevedos, Inés. Ellos son Ricardo y Marían Quevedo, están con nosotros al lado de su banda y vamos a darle la bienvenida a Gaiteros de Corazón. Al fondo escuchamos El Último Timbre, letra y música de Reinier Villasmil, en las voces de Ricardo y Marían Quevedo. Este tema lo produjo musicalmente Daniel Pineda, con el acompañamiento pues de Luis Bracho, de Jacobo Barrios, de Ricardo El Pelón Aguirre en el cuatro, de Antonio Mesa en la percusión, Adolfo David Ochoa en el bajo, Daniel Pineda en el teclado. Bueno, eso casi Gaiteros del Pozón, ¿verdad? Casi están todos, falta Kenneth, falta Adolfo el Viejo. No lo invitaron porque está viejo, me imagino, si no...

0: quieren dedicar todo su esfuerzo, todo su cariño, toda la responsabilidad y la disciplina para que crezca en el tiempo y se pueda consolidar. ¿Verdad que sí, Ricardo?
1: Sí, muchas gracias por la invitación a este programa. Gracias a la Fundación Gaitero del Corazón por abrirnos las puertas a este programa. Y sí, Los Quevedo es el proyecto con el que nosotros queremos impulsarnos y impulsar a nuestra banda y trazar fronteras.
0: ¿Cómo te portas al lado de Marían? ¿Cómo se porta Marían, mejor dicho? Porque que el dueto o que el dúo de este proyecto sea tu hermana, a veces, bueno, pueden existir diferencias, ¿no? A veces hacemos un programa de radio con una compañera y a veces tenemos, bueno, pensamientos distintos, pero cuando es tu hermana, la cosa cambia, ¿verdad? ¿Quién es el que se porta mal, Marían o Ricardo?
1: Bueno, ahí vamos los dos, o sea, siempre como vivimos en la misma casa, obviamente, pues. Nosotros tenemos la facilidad de que podemos en cualquier momento ensayar, ponernos de acuerdo y por ejemplo, Marían, ven y ensayamos este tema y ahí lo vamos pasando y ya cuando llegamos al ensayo ya es todo más fácil.
0: Mira, Ricardo, antes de saludar a Marían, cuéntame cómo nació este proyecto, es decir, de quién fue la iniciativa y cómo surge la idea de hacer un proyecto musical familiar que se llamen Los Quevedo. Ustedes venían de un grupo que se llaman Los Pascueritos. Y luego de eso, entonces, nace este proyecto de Ricardito y Marían. ¿Cómo es eso? ¿Cómo nació?
1: Bueno, nació principalmente de la idea de nosotros con nuestro papá de hacer una fusión pop entre la gaita y la música latina y así poder llevar un mensaje a todos los jóvenes y niños y también a los adultos a que recuerden esa etapa escolar, ese momento de estudios que vivieron y que están viviendo.
0: Ricardo, preséntame a quienes te acompañan en esta tarde.
1: Bueno, en el 4 nos acompaña José Gabriel Jiménez, en la guitarra María de la Luz Jiménez, en la tambora Ricardo Camarillo y en la charrasca Samuel Corzo.
0: ¿Y esa chiquitica que está allí?
1: Mi hermana María Quevedo.
0: María Quevedo. Y Marían, que está a tu lado derecho. Marían, bienvenida a Gaiteros de Corazón y Gaiterísima.
2: Hola, ¿cómo estás?
0: ¿Qué tal este proyecto de Los Quevedo? ¿Qué significan Los Quevedo para ti?
2: Bueno, para mí esto es como... se puede decir más que música, pero, o sea, yo en los ensayos es como uno de los días más divertidos de la semana. Compartimos, esto es muy importante para mí porque es como que nosotros queremos traspasar las fronteras y queremos seguir adelante, queremos con nuestra increíble banda, como lo dije, pasar fronteras.
0: Mira, y Marían, ¿cómo te la llevas con los músicos, con los muchachos quienes las acompañan, que son además contemporáneos con ustedes? Todos tienen entre 14, 16, 17 años, son juveniles, uh-huh. Digamos ya. ¿Son sus amigos o simplemente
2: sí,
0: sus papás y los directores ubicaron a cada una de estas personas o ustedes también tuvieron que ver en la selección de los músicos de su banda?
2: Bueno, la verdad es que todos los conocemos desde hace mucho tiempo, entonces son amigos, de hecho, tienen como una costumbre de los músicos, ¿verdad?, de nuestros hermanos, decirle tía o tío a mi mamá y a mi papá.
0: Muy bien, Marían, ¿y qué me dices de tu hermanita? Que hace poquito vi que hicieron como el lanzamiento de ella también dentro de su banda. ¿Qué edad tiene? Vamos a que nos salude y salude a toda la gente que escucha Gaiterísima.
2: Bueno, mi hermana tiene 8 años. Ella al principio decía que no quería cantar, que le daba pena, pero ella canta increíble. Ella canta muy bonito. Papi le decía, María, canta. Y María como que, ay, no, me da pena. Y ahora sí se decidió y ahora sí va a cantar.
0: ¿Cómo estás, María? ¿Cómo te sientes? Vamos a bajarle un poquito allí el micrófono. ¿Cómo está todo?
3: Excelente.
0: ¿Qué edad tienes tú?
3: 8 años.
0: ¿Y en qué colegio estudias?
3: En el Santa Rita.
0: ¿Qué grado estudias?
3: Tercero.
0: ¿Y cuál es tu materia favorita? ¿Qué es lo que más te gusta del colegio? ¿Las matemáticas? No, ¿verdad? ¿La historia? ¿La música?
3: Lenguaje.
0: ¿Te gusta mucho el lenguaje? ¿Y cómo se llama tu maestra?
3: Nila.
0: Mira, ¿y a quién le quisieras enviar saludos? Un saludo muy especial de tu parte. ¿A quién quisieras que escuchara ese mensaje

0: A tus papás, podría ser.
1: A mami y a papi.
0: Bueno, vamos a enviarle un saludo. Mira, salúdalos allá en la cámara. Dile, hola papi, mami, aquí está Marié representándolos. ¿Verdad que sí? ¿Qué nos dice María, que está en la guitarra? María la conocimos también en una de las escuelas de gaita. Inició en el proyecto del Instituto Municipal de la Gaita Ricardo Aguirre y estaba en la escuela de gaitas Tulfo Romero. Era cuatrista y qué bueno que su evolución como músico haya seguido y ahora la vemos allí con la guitarra. ¿Cómo surge esta invitación a ser parte de Los Quevedo?
2: Bueno, primero que todo quiero enviar un saludo a, bueno, Endri, un saludo y a todos los que nos están escuchando. La verdad, yo comencé en la banda fue tocando cuatro. pero bueno, con el tiempo surgieron algunos cambios, a mejor, gracias a Dios, han sido muy buenos. Y bueno, me plantearon la posibilidad de tocar otro instrumento. Y bueno, aquí estoy. Realmente ahorita estoy tocando guitarra y apoyo con los coros. Para, bueno, hacer más lleno los coros de los temas.
0: Buenísimo. Y en el 4 tenemos a tu hermano.
2: A mi hermano menor, José Gabriel Jiménez.
0: José Gabriel, ¿qué tal el proyecto de Los Quevedo? ¿Cómo te sientes estar en esta banda, de poder dar tu granito de arena a través de tu talento, que es el 4 y, por supuesto, la música? ¿Cómo te sientes en esta banda, en este grupo musical?
3: Bueno, muy agradecido tanto con la familia de Los Quevedo como con la banda en sí, porque yo comencé ahí como bajista también, pero entré ahora como cuatrista, cambiamos los instrumentos y me está gustando más el 4.
0: Muy bien, miren, muchachos, ya tienen por acá saludos. Dice, éxitos para ellos. Saludos al profesor Gilberto. Dice que les envía saludos el profesor Gilberto. También por acá, desde el municipio Miranda, un gran abrazo para todos ellos y que, por supuesto, siga creciendo la música. También para Anco Chaparro, gran saludo, un extraordinario gaitero, cantante, compositor, productor de San Francisco. También para José Luis Pérez y, por supuesto, para toda la familia que está en sintonía de Gaiterísima. ¿Qué les parece si cantamos algo? Yo lo dejo a elección de ustedes. Nosotros estamos acá para que ustedes se sientan felices en esta gira de medios y que, por supuesto, sepan que esta es su casa, Gaiterísima. ¿Qué hacemos, Marian, Ricardo? ¿Qué quieren cantar?
4: Vamos a hacer un pedacito del Último Timbre.
0: Vamos pues, muchachos, un pedacito de este tema que se llama El Último Timbre, con Los Quevedo en vivo en Gaiterísima.

0: Bueno, un aplauso para los Quevedo que están en vivo con nosotros acá en Gaiterísima. Fíjense, díganme una cosa, ¿cómo nace el proyecto de grabar en esta temporada el tema La luz será el camino? Este tema nos apuntan por acá que lo escribieron ustedes.
1: Sí, bueno, nace principalmente de la idea de con lo que ocurrió el pasado 24 de junio en Venezuela. Nosotros nos preguntábamos qué hacer para ayudar a nuestro país. Y después de tantas ideas, decidimos que, bueno, vamos a hacer lo que mejor sabemos hacer, que es la música. Y nos reunimos en la casa de nuestro productor musical, Daniel Pineda, y él nos decía: lleven ideas, lleven composiciones, melodías, arreglos, cualquier cosa que tengan, cualquier idea, llévenla. Y después, con la ayuda de Julio Ávila y la profesora María Andreina Viseño y Daniel Pineda, obviamente, hicimos un ensamble entre todo lo que llevamos, entre todos los músicos, las composiciones, y salió este tema. Y también con la ayuda de Sube el Herrán y todo su equipo pudimos llevar este mensaje de esperanza a toda Venezuela.
0: ¿Y cómo llegan ustedes a Sube el Herrán, que es un gran ingeniero, un gran productor musical de muchos merengues y de muchos temas urbanos actualmente en Venezuela?
1: Bueno, nosotros estábamos grabando las voces y apareció un anuncio de que él iba a hacer la mezcla de dos temas que tuvieran que ver con lo que pasó. Y Daniel le habló, le dijo: mira, yo tengo estos chamos que hicimos este tema, y le gustó. Y luego de varias lecciones quedamos junto a Alma, que es una cantante que hace música infantil también. Sí. Uh-huh. Y nosotros juntos hicimos estos temas para toda Venezuela y para darle esperanza, pues.
0: Bueno, me gustaría que lo presentara Ricardo para que lo escuchemos y luego venimos y hablamos un ratico más.
1: A continuación, La luz será el camino de los Quevedo, de esta producción de 24/6 Venezuela.
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La luz será el camino 2026 para los Quevedo. Ricardo y Marían con su banda están en vivo en Gaiterísima a través, por supuesto, de su programa Gaiteros de Corazón, la 94.7. Un proyecto muy bonito, lleno de buena energía, de mucha juventud, de buenos padrinos musicales, porque hay veces que tenemos muy buenas ideas, pero cuando no son bien dirigidas, bien direccionadas por profesionales y por personas pues que le sumen definitivamente a un proyecto, a veces solo se quedan allí en ideas. Pero cuando tenemos buenos aliados, principalmente nuestros padres y nuestra familia que nos apoya para seguir y salir adelante, y también buscamos buenas piezas para ir armando un rompecabezas musical que quede bien bonito, sin duda se convierte en un éxito. Entonces fíjense que tenemos acá a los Quevedo. Ellos se buscaron a Daniel Pineda, que es un extraordinario productor musical, pianista, arreglista. Se buscaron a Sube Lerrán, que es un gran productor y además hizo la mezcla y el máster de este tema. Buscaron unos vocal coach para que los dirigieran musicalmente en las voces, y nos queda pues como resultado este tema bellísimo que se llama La Luz Será el Camino. Dale un poquito de volumen, Antonio, para que la gente los escuche.

0: Mira, tenemos saludos de María Ángel Prieto. Les envía un gran abrazo también. Criseli dice, Dios bendiga a estos niños y jóvenes. Alexa León también, saludos para mis sobrinos. Dice Alexa León, Marie, el futuro de la gaita, qué belleza. También Gaby dice por acá, los amo. También Cristel les envía unos emojis, unas caritas. Dice, saludos de sus mini fans, dice por acá. Bueno, tienen muchos seguidores ustedes, mucha familia. ¿Quién les quieren enviar saludos y agradecimientos?
1: Bueno, ahorita le enviamos saludos a mis tres tías que ahorita las nombraste. Criseli, Alexandra y Gaby, que bueno, ya son nuestras tías del alma. Y bueno, por ahí también me está escuchando mi abuela y mi...
0: Elizabeth.
1: Ajá, ella es mi abuela.
0: Ajá, bueno, dile, envíale un beso y un abrazo a la abuela que está feliz. Dice por acá, mis nietos Ricardo y Marianne y Marie, Dios los bendiga, dice tu abuela. Se siente bonito eso, ¿verdad?
1: Sí, claro.
0: Poderle regalar la música, el sentimiento, el amor a nuestra familia. Envíale pues un saludo a toda la familia y especialmente a tu abuela.
1: Bueno, un saludo a toda mi familia y especialmente a abuela.
0: También les envía saludos Edgardo, también, bueno, Elizabeth, ya lo mencionábamos por acá, en Gaiterísima tenemos más saludos a través de nuestro streaming, bueno, Gaby, ya lo habíamos anunciado, igualmente Alexa, así que saludos para todos. Muchachos, regálenme un pedacito de este tema en vivo que se llama La Luz Será el Camino, que escribieron ustedes. Además, vamos a invitarlos a todos este próximo jueves 17 de septiembre a partir de las 10 de la mañana, que van a hacer su showcase, su presentación a los medios en el auditorio de la URBE, de la Universidad Rafael Belloso Chacín. Así que allí los Quevedo los van a estar esperando para presentarles toda su banda, toda su música y, por supuesto, todo su talento. ¿Les parece? ¿Cómo dice entonces este tema Marianne y Ricardo? Y queremos escuchar a María. Queremos,
1: claro.
0: Queremos que nos cante un pedacito, ¿te parece? Bueno, le pasan el micrófono para que ella cante. Adelante, muchachos.

0: Bueno, un aplauso para los Quevedo en vivo, en Gaiterísima. María, ven para acá. Mira, aquí dice, Ronny debe estar volando de felicidad. ¿Quién es Ronny?
1: Ese es nuestro papá.
0: Su pilar, me imagino, ¿no? El que los impulsa. Bueno, vamos a enviarle un saludo y un agradecimiento. No de los Quevedo la banda, sino de los Quevedo sus hijos.
1: Bueno, papi, te queremos dar las gracias por siempre acompañarnos, por guiarnos en este proyecto y por esas ideas maravillosas que siempre tienes.
0: Marían, ¿qué le dice a su papá y a su mamá?
2: Bueno, ahorita que no está con nosotros, darle gracias por siempre estar pendiente, cómo van los ensayos, y estar siempre pendiente de nosotros y estar con nosotros.
0: Bueno, un aplauso para su familia y para este proyecto muy bonito que les auguramos todo el éxito del mundo, muchachos. Muchas bendiciones de Dios y de la Virgen para todos y cada uno de ustedes. Y nos vamos a escuchar nuevamente La Luz Será el Camino. Y de esta forma despedimos a los Quevedo. Un aplauso para los Quevedo, que sigan adelante. Dice por aquí, Dios me los bendiga. Si los está escuchando, aquí está Ronny Quevedo. Dice, Dios me los bendiga. Así que bueno, saludos Ronny, muchas gracias por apoyar a estos muchachos y muchas bendiciones. Adelante.
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0: 5:19 minutos, estamos en Gaiterísima 94.7, llevando para ustedes Gaiteros de Corazón. Bueno, mil gracias a la Escuela de Gaita Jesús Bravo González, también a los Quevedo, a Marían y a Ricardo, Ricardito, por estar acá con nosotros con su proyecto musical. Y ahora, a partir de este momento, vamos a recibir a los hijos de la Chinita. Un aplauso, muchachos, bienvenidos a Gaiteros de Corazón. Bueno, esta es su casa, aquí nos hemos visto muchísimas veces, que nos han venido a deleitar con sus voces. Aquí está Alondra.
1: Hola, hola a todos, ¿cómo están?
0: ¿Qué tal, Alondra? ¿Cómo te trata Maracaibo? Bienvenida a Gaiteros de Corazón.
1: Excelente, todos estamos muy contentos, de verdad me encanta venir y compartir nuestra gaita, compartir más gaita con mis hermanos, que son los jóvenes que están sembrando en la gaita.
0: ¿Están cansaditos o están bien?
1: No, están totalmente bien.
0: ¿Tienen buenas energías hoy? O sea que podemos hacer 55 gaitas y todas maravillosas. Mire, y cuéntenme de Anita. ¿No vino hoy?
2: No, yo sí vine hoy, aquí estoy.
0: Anita, bienvenida a Gaiterísima. Envíale un saludo a todos tus fanáticos, todos tus seguidores.
3: Hola, estoy muy feliz. Gracias, Henry, por la invitación a este hermoso programa que ya hemos venido varias veces. Yo, junto a mi agrupación Los Hijos de la Chinita. Y la verdad es que estamos muy felices de estar aquí otra vez deleitándote de nuestro tema promocional.
0: Mire, ¿qué nos dice Zuliani? Zuliani. Ahora sí lo dije bien. Buenas tardes, ¿cómo estás?
4: Hola, buenas tardes.
0: La que canta los temas de Ingrid Alessandrescu, acá en Correcto. Los Hijos de la Chinita, Te Amaré y todos esos temas, ¿verdad que sí?
4: Sí.
0: ¿Vieron que me acuerdo de ustedes?
4: Sí.
0: ¿Qué tal Maracaibo? ¿Cómo los ha recibido? ¿Qué tal esta temporada 2026 con su tema La Tutora del Mesías?
4: Bueno, primeramente, muy buenas tardes. Muchas gracias por la invitación. Estamos muy felices de compartir aquí con usted. Una vez más, aquí en Gaiterísima. Y bueno, o sea, siempre que venimos a Maracaibo...
0: Tienen que venir acá, ¿verdad?
4: Sí, siempre que venimos, siempre todo es súper chévere, con mucha gaita. Y bueno, esta temporada nos estamos preparando para el 12 de septiembre.
0: Ajá.
4: Que este sábado 12 de septiembre es el inicio de nuestra tercera temporada.
0: Bueno, muy bien. Solo les tengo una noticia. Ese día Jornelis no va a poder estar con ustedes. O sea, van ustedes, pero ella no va a poder estar. Desde ya se los anuncio. No, mentira. Es el 13. El 13 Jornelis va a estar aquí en Maracaibo y va a cantar algo muy bonito que más adelante les vamos a presentar. Bueno, los voy a ir saludando a todos y levantan la mano y me dan un saludito rápido. Recuerden que esta radio... no es como las demás radios. Esta radio es pro, así como decimos nosotros en nuestro argot. Cuando decimos algo pro, es algo que tiene nivel, ¿verdad? Además de escucharse, se ve. Quiere decir que la gente los está viendo a través de todas las plataformas, a través de Instagram, de YouTube, de TikTok. Está allí en este momento conectado con ustedes. ¿Dónde está Veruska González? Veruska, buenas tardes, saludos.
5: Aquí estoy, buenas tardes, Endri, y a todos los radioescuchas. Muchas gracias por la invitación. De verdad, siempre es muy bonito venir a Maracaibo y sobre todo a Gaiterísima 94.7.
0: Más nada, ya lo dijo, también Alejandro Boscán está con nosotros. Alejandro, saludos por acá, por el micrófono de Diego. ¿Cómo estás?
6: Hola.
0: Bienvenido a Gaiterísima.
6: Hola, gracias, yo soy Alejandro Boscán. Un saludo para todos los que nos están escuchando. Y estamos muy felices de estar aquí compartiendo con todos ustedes y los que nos están escuchando.
0: Y Juan Diego, ¿no vino hoy? Juan Diego Silva, saludos. Juan Diego, bienvenido. Bueno, Juan Diego es de la casa, siempre viene para acá. Lo hemos invitado al programa varias veces, ha estado con nosotros.
7: Buenas tardes a todos. Mi nombre es Juan Diego Silva y contento por estar aquí en Maracaibo. Feliz.
0: Matías, ¿dónde está Matías? Matías Parra, saludos, Matías.
8: Hola, muy buenas tardes a todos. Como dice mi compañero Juan Diego, estoy muy feliz de estar aquí compartiendo con todos y como dice mi compañero Alejandro, es la primera vez que vengo para acá y la verdad es que yo me siento muy contento por estar aquí compartiendo con los hijos de la Chinita y contigo, por supuesto.
0: Matías, a ti te conocimos en Santa Lucía cuando te estrenaste, fue tu primera presentación con los hijos de la Chinita en Gaiteros de Corazón en Navidad, que fueron los hijos de la Chinita a tocar allá en Santa Lucía y dijeron, bueno, hay un muchacho que estamos probando tal para que entre a los hijos de la Chinita. Desde ese momento...
8: En ese momento a mí me presentaron como integrante, pero de la academia.
0: Ajá.
8: Ahorita estoy como los hijos de la Chinita... en general.
0: ¿Y qué ha cambiado, Alejandro? ¿Qué ha cambiado eso? Matías, perdón, ¿qué ha cambiado?
8: ha cambiado mucho para mí, de diferencia de la academia, ser parte de la agrupación, estoy muy contento.
0: Es una gran oportunidad, ¿verdad que sí? Uh-huh. Bueno, eres el más nuevo del grupo.
8: Sí,
0: y ya te
8: uno de los nuevos.
0: ¿Ya te bautizaron? Bueno, porque cuando alguien nuevo llega al grupo hay que bautizarlo, ¿verdad? Con algo. Primero tenés que brindarle a todos. Claro. Uh-huh. ¿Ya les brindó a todos?
9: No.
0: Pero bueno, Matías.
8: A Valerie y a Veruca.
0: ¿Qué le brindaste?
8: A Valerie le brindó una hamburguesa y a ella unos trululú.
0: Bueno, muy bien, se fijan. Tienen que brindar. Igual Kenneth. Kenneth ya tiene como 4 sueldos aquí y hasta el momento no ha brindado, ¿verdad? No se ha manifestado, Antonio. Eso es muy importante. Mira, vamos a saludar a Valerie Ríos, que está con nosotros. Ella tiene 12 años y la conocimos también hace un tiempo atrás, que vino acá a la fundación,
8: claro que sí,
0: con una academia musical, y hoy día forma parte de Los Hijos de la Chinita. ¿Cómo te llega esa invitación a formar parte de Los Hijos de la Chinita? ¿De dónde nace? ¿Cómo surge?
8: Primeramente, gracias por la invitación, Andrew. Un saludo para todos tus oyentes. Y bueno, hoy me siento muy feliz de volver aquí, una casa radial muy bonita, que me llena mucho de muchos recuerdos lindos, gratos. Y bueno, mi entrada a Los Hijos de la Chinita fue algo impactante, ya que yo no, como, o sea, yo no entré cuando estaban haciendo los castings, sino que entré aparte, ya que tuve mi tío Frank, hizo gran contacto con Roberto, me estuvieron probando, y bueno, gracias a Dios y la Chinita me dieron la oportunidad de estar en esta gran agrupación.
0: ¿Y a quién le quieres enviar un saludo? Que sea un saludo muy especial, que signifique mucho para ti. Decirle como que, bueno, esto yo se lo debo de corazón a esta persona.
8: A mi mamá. A mi mamá y a mi hermanito que está en Colombia, ya que ellos no han podido disfrutar conmigo momentos tan lindos. Por lo menos para mi graduación, mi mamá sí pudo venir. Pero hay momentos como la Navidad, como mi cumpleaños, hay veces que no puede estar aquí, o mis presentaciones, que son momentos especiales que tampoco está presente.
0: Bueno, pero seguro debe estar viendo ahorita el programa, claro, y siempre te acompaña de corazón a corazón. Eso es como una conexión de Bluetooth, pues. Ella está allá, pero está conectada contigo,
8: claro que sí,
0: siempre. ¿Verdad que sí?
8: Sí.
0: Bueno, vamos a enviarle un aplauso a tu mamá y a tu familia, y que siempre les acompañe, porque la madre, bueno, siempre está arraigada aquí en nuestro corazón. También está con nosotros Estrella Parra, que tiene 15 años.
10: Hola, hola.
0: En Erisli.
10: En Erisli.
0: Ah, bueno, casi. Siempre trato, sí, de decirlo bien. ¿Cómo estás? Bienvenida, gaiterísima.
10: Bien, bien. Muchísimas gracias, Hendry, por la invitación. Ya como han dicho todos mis compañeros, estamos muy felices y muy contentos de estar aquí nuevamente. Esta creo que es mi segunda vez viniendo con Los Hijos de la Chinita. Gracias a Dios, he vivido momentos especiales con ellos. Me he preparado muchísimo, he cambiado mucho la voz gracias a los profesores tan espectaculares que tenemos en la academia. Y pues, de verdad, muchísimas gracias.
0: Mire, vamos a saludar también al tamborero Matías Rincón, que tiene 13 años. Me le dan un aplauso también al charrasquero Jonás Colina, al maraquero Fernando Vergara, también, que está con nosotros. Un saludo allí, flaco. ¿Cómo estás?
11: Hola, buenas tardes.
0: Pero no se paren, muchachos, todos. Vamos uno por uno. Viene aquí el flaco, luego el otro, porque todos miden como 2 metros y ahí nos tapan entonces la cámara. Bienvenido.
11: Bueno, buenas tardes. Soy Matías Rincón, segunda tambora de Los Hijos de la Chinita. Y bueno, muy contento de estar aquí compartiendo con toda la audiencia y especialmente contigo, Andrew.
0: Gracias. También está Diego Castellanos, que es cuatrista, ya tiene 18 años. Ya Diego, bueno, me imagino que pronto lo van a jubilar de Los Hijos de la Chinita porque, bueno, ya Diego está grande. Tiene que pasar a un grupo de adultos, ¿verdad, Diego?
12: Claro, por supuesto.
0: Mira, también está con nosotros Esteban Cardoso, está Fernando Vergara, Jonás Colina. Para todos ellos, nuestro cariño y gracias por acompañarnos. Ahorita vamos a hablar, ¿ok? Ahorita vamos a conversar por aquí. Diego, tu experiencia en Los Hijos de la Chinita.
12: Excelente.
0: ¿Cuántos años ya?
12: Bueno, primeramente, muy buenas tardes a todos. Un saludo a todo lo que nos esté escuchando. Y tengo con este año 1 año. Estoy muy feliz, estoy excelente la experiencia.
0: Ah, porque tú estuviste en Alitacía Kids.
12: Exacto.
0: Ya recuerdo, sí, sí, ciertamente.
12: Y bueno, excelente. Todo ya los considero ya como una familia. Y la experiencia ha sido muy bonita. Así es.
0: Mira, por acá también tengo a Isaías Cedeño. ¿No vino Isaías?
12: No.
0: Bueno, vamos a enviarle un saludo a Isaías. Gracias, Isaías. Y tenemos por acá varias anécdotas de ustedes. Me dice por acá la gente en el TikTok y me dice la gente también en el Instagram que cuenten sus aventuras en el Moján. ¿Cómo es eso? ¿Quién? Ajá, Anita, ¿cómo es esa historia? Cuéntame.
9: Bueno, todo fue una travesía muy divertida, la verdad. Nosotros fuimos desde temprano, estábamos bochinchando ahí en el bus y a lo que llegamos nadie podía hablar porque como íbamos a grabar, fue algo muy divertido porque estaba la playa, podíamos ir de aquí para allá, de allá para acá. Ven, nos caminamos todo el Moján y nos quemamos.
0: Mira, Ana, y es verdad que a ti se te pierden todos los uniformes en los shows. Dice, a Ana se le pierden los uniformes en los shows.
9: Ay, eso era un secreto, pero bueno. Bueno, lo que pasa es que mientras que nosotros vamos en el bus y nos cambiamos de aquí para allá, una vez que cuando íbamos el primer año para lo de Gaiteros de Corazón y sus amigos,
0: ajá,
9: yo me cambié y la camisa negra de los hijos de la chinita de la academia se me perdió y no apareció más. Así que si alguien ve esa camisa, el logo es mía, por si acaso. Y esta, que la que tenemos ahorita, la otra vez estábamos en las mañanitas de la Virgen de Rosario en Cabima y llovió, entonces estábamos de aquí para allá, de allá para acá otra vez. Y entonces todos los muchachos me estaban ayudando a buscar y yo ya iba a llorar por mi camisa. Entonces, gracias a Dios, hubo unas personas que la llevaron para allá, para la tarima, y me pudieron llamar y me pudieron decir que ahí estaba mi camisa. Pero todos estamos preocupados por mi camisa.
0: Muy bien, Anita. Mire, también me dicen que todos ustedes están enumerados. O sea, si de un número, ustedes responden. Por ejemplo, el 7. ¿Quién es el 7?
9: No, Valery.
0: Ah, se perdieron los números. ¿Y el 5? ¿Y el 2? ¿Y el 1? Ajá, muy bien. Muchachos, ¿qué les parece si hacemos una gaita en vivo para dar apertura a esta gran parranda que tenemos acá en Gaiterísima 94.7? ¿Qué les parece si hacemos un tema que canta Alondra que se llama La Madre del Mesías?
13: Ok, ya, ¿la tutora o la Madre del Mesías?
0: No, la Madre del Mesías.
13: Okay.
0: Esa la cantamos acá, ¿recuerdan?
13: Sí, sí.
0: Y bueno, luego hacemos la tutora del Mesías, pero primero esta que compuso el maestro Ricardo Portillo, ¿les parece? Adelante, muchachos. Los de atrás tocan pasitico para que se escuche bien en toda la transmisión. Adelante.

0: Bueno, la madre del Mesías con los hijos de la Chinita. Muchachos, cuando están en esos ensayos, ¿cuál es la gaita favorita de ustedes? Una gaita que todos disfruten al mismo tiempo. ¿Qué nos dice por allá? ¿Cuál será esa gaita? Dime desde ahí. La pava. ¿La hacemos un pedacito de esa? Bueno, los metieron en problemas. Ustedes mismos se metieron en problemas.
1: Yo lo que pasa es que eso es como una sorpresa que vamos a enseñarles el 12. Pero si queréis, te damos un adelanto y ve la gente si nos visita el 12 en Cabima.
0: La pava no.
2: No, eso es mucho. Es que la pava a nosotros nos gusta, pues, porque tiene mucho show.
3: Ajá. Es tanto que nosotros quedamos locos.
0: Ajá, y entonces, ¿cuál podemos cantar? ¿Cuál les gustaría? ¿Qué nos dice la profe, el profe por acá? Para que entonces no develen esa sorpresa.
2: Venga, yo otra vez.
0: Vamos, Anita, ¿cómo dice?

0: ¿Qué nos puede cantar Zuliani? ¿Qué nos puede interpretar acá en vivo en Gaiteros de Corazón?
1: Bueno, yo les voy a interpretar Mi Orgullo.
0: Mi Orgullo, ¿les parece? Sí. ¿Y por qué mejor no me cantas esa de Ingrid que a ti te queda muy bonita, que has cantado acá en el programa otras veces? ¿Será? Creo que se llama Te Amaré. ¿Te gusta esa?
1: Ok.
0: ¿Se puede? ¿Nos puedes complacer?
1: Sí.
0: ¿Cuánto cuesta eso? Nada, lo que vos queráis. Adelante, muchachos.

0: Un aplauso para los hijos de la Chinita que están en vivo con nosotros en Gaiterísima. ¿Qué nos va a cantar Valerie? Valerie Ríos.
1: Ahí va Maracaibo.
0: ¿Cuál será la que quiere regalarle a toda la audiencia de Gaiterísima? ¿Será esa?
1: Sí, ahí va Maracaibo.
0: ¿Cómo dice, muchachos?

0: Bueno, un aplauso para los hijos de la Chinita. Mira, tenemos saludos desde Holanda para el grupo Los Hijos de la Chinita, para todo el equipo de la emisora. Dice también saludos para María Briceño. Por acá saludos, dice Noralí. También Agustín Suárez. Dice Janet Vicuña. ¿Quién es Janet Vicuña?
1: Mi abuela.
0: Dice, hermosa mi reina. Bueno, eso debe ser para Vareli también. Sorelvi.
1: Mi tía.
0: Mi tía. Jenny.
1: Mi mamá.
0: Ajá, mamá orgullosa, dice por acá. Jenny, te envía muchos saludos. Y también Nidia Coro. Dice, saludos para todos los integrantes de los hijos de la Chinita.
1: No conozco.
0: Bueno, eso debe ser para alguno de los muchachos. Ajá. ¿A quién delegamos ahora? Ya cantó Valerie, cantó Zuliani, cantó Alondra, cantó Anita. ¿Qué quieren cantar? ¿Qué nos dicen? Bueno, para que disfrutemos un poco más en vivo del talento de los hijos de la Chinita. ¿Qué dice el profe? Juan Diego, ¿va a cantar Juan Diego? ¿Cuál será? ¿Cuál será esa, Juan Diego?
2: El burro.
0: ¿El burro? Bueno, esa es de Astolfo Romero. Vamos a pasarle allí los audífonos a Juan Diego para que nos interprete este tema original del parroquiano, que dice así. Vamos, Diego.

0: Bueno, un aplauso para los hijos de la Chinita. Llegamos a la temporada 2026. ¿Qué me cuentan de este tema la tutora del Mesías? Yo conversé con Francisco Lloris en una oportunidad y me puso la maqueta de esta gaita que le colocó la música. Renato le colocó la música a una letra de Francisco Lloris. Lo conversamos ahí en mi oficina. Estuvimos un rato hablando de los proyectos de los hijos de la Chinita de esta temporada 2026. Y es un tema bellísimo, dedicado a María, a la Madre de Jesús, a la Madre de todos nosotros, que veneramos, que admiramos, que respetamos y que a través de sus voces e instrumentos se hace más grande y ese amor crece en el corazón de todos nosotros. ¿Qué nos cuentas, Alondra, esta gaita?
1: Por supuesto, esta gaita es un llamado a que todos conozcamos la historia de nuestra madre emprendiendo su labor como tutora del Mesías, lo dice el nombre. Y para mí esto es un total honor poder interpretar un tema de este profesor Francisco Lloris junto con el poeta diamantino Renato Aguirre. De verdad, el mismo nombre de este tema hace, ¿cómo decir?, hace honor a nuestra agrupación, que tiene el nombre de nuestra China, de nuestra madre.
0: ¿Y cómo te sentiste grabando este tema? ¿Qué sentiste cuando lo escuchaste por primera vez? Que me imagino que el maestro Francisco Lloris te lo colocó así en el teléfono. Mira, escucha esto. ¿O cómo fue ese momento?
1: Fue que él me llamó, me dijo, Alondra, ven acá. Y empezó a tocar algo aquí, ahí en el 4. Y yo dije, Bertal, eso suena demasiado bello. Y me dijo, apréndete esto. Esto es... Na, na, na, na, na, na. Y yo dije, esto está demasiado hermoso. Y después a lo que me dice, este tema es tuyo. Yo sentí una emoción tan grande, hasta el sol de hoy me acuerdo. O sea, de verdad estoy muy feliz de interpretar un tema tan hermoso.
0: Y en el estudio, ¿cómo te sentiste? ¿Grabaste muy rápido? ¿Cómo fluyó todo? Cada vez que hay gaitas muy bonitas que llegan a nuestro corazón y estamos grabando, y estamos, por ejemplo, a mí me ha pasado mucho cuando estamos con los muchachos de Gaiteros del Pozón. Estamos grabando una gaita y está Neguito allí, el compositor, están los muchachos. Siempre surge como una atmósfera muy bonita donde todos nos miramos, nos reímos, salen lágrimas, brotan emociones, alegrías. ¿Cómo fue ese momento de ustedes en el estudio cuando ya estaban plasmando sus voces en esta grabación, en esta producción?
1: Bueno, tenemos anécdotas graciosas, anécdotas bastante profundas, como el hecho de que grabamos un 18, chiquinquireño, y casualmente cuando empezamos a grabar se fue la luz, pero después llegó, por obra y gracia de nuestra China,
2: y empezó a llover
1: también cuando empezamos a grabar. Yo lloré también al escuchar cómo estaba quedando, es mi primer tema como solista, de verdad tengo muchas expectativas. Y fue muy especial escuchar cómo todas las voces se compenetraban después de tanto tiempo estudiándola, practicándola, porque claro, no es un tema fácil.
0: Sí, además que se escucha así como una coral. Este tema como una coral, sí, de una iglesia, se escuchan muchas voces, muchas polifonías. ¿Quién les ayudó en ese proceso de armar el coro, las voces? Bueno, tú vas a hacer la alta, tú vas a hacer esta voz, tú vas a hacer este contracanto. ¿Cómo fue eso, ese proceso?
1: Bueno, tenemos un profesor llamado Josías Leal y bueno, quienes montamos eso fue Jornelli, Josías y yo, y Oberto.
0: Muy bien, bueno, vamos a cantar un pedacito. Me gustaría hacerlo principalmente el primer coro, el primer verso con el 4 y ellos cantando solo, y luego entramos con los instrumentos, ¿les parece? Y les regalamos esta gaita que me gustaría, Alondra, que la presentaras, que dijeras sus autores, quién la canta, que presentaras el nombre de la agrupación y que invitemos a todos los zulianos, a todos los venezolanos acá en nuestro país y en el mundo a seguir este tema de los hijos de la Chinita.
1: Ok. Bueno, interpretamos La tutora del Mesías. Letra de Francisco Lloris, música de Renato Aguirre.

0: campeonato.
1: Bueno, un aplauso para los hijos de la Chinita y que llegue también ese cariño y ese fervor y ese sonido tan bonito para el maestro Renato Aguirre, que retumbe allá en el cielo. Sabemos que nos debe estar escuchando, nos debe estar viendo y debe estar muy orgulloso de las voces y de este trabajo tan bonito que han hecho todos ustedes. Si estuvieses acá, Renato, ¿qué le dijeras a Londres?
0: Le diría que muchas gracias por darme la oportunidad de poder interpretar un tema tan especial que sé que hizo con mucho amor. Le diría que lo admiro y de verdad que dejó una huella en la humanidad que nunca será borrada.
1: ¿Cuál es tu gaita favorita dedicada a la Virgen?
0: ¿Alguien en tu templo? La que dice, ¿cómo dice? Te imagino muy hermosa. Me encanta.
1: Canta un pedacito. A ver,
0: es que no me la sé bien.
1: Y la de alguien en tu templo, ¿cómo dice esa? ¿Se acuerda?
0: Si escuchas palabras, que no me la sé bien.
1: Si escuchas el eco rimado del viento que
0: te la
1: llega
0: debo
1: a tu alcoba.
0: Me la prendo y te la canto.
1: Abrazarte un día, escucha a la madre que ha sido mi aliento. Esa misma, ¿verdad? Y me imagino que admiras muchísimo a Gladys Vera.
0: Totalmente.
1: A Ingrid. ¿Qué otra gaitera?
0: Deyanira, la beba Deyanira. Admiro mucho gaiteras femeninas, Lula López. De verdad que todas son grandes exponentes que me inspiran a seguir mejorando.
1: ¿Qué gaita dedicada a la Chinita podemos hacer, Jornelis? De ese repertorio tan bonito, por ejemplo, que han tenido ustedes, por ejemplo, en las Mañanitas de la Virgen, que me apuntan por acá que fue un momento muy especial para ustedes. ¿Cómo lo vivieron? ¿Cómo se sintieron estar allí en las Mañanitas de la Virgen? ¿Quién me cuenta un poco de eso?
2: Bueno, yo, Verusca. De verdad,

0: un sueño cumplido. Fue algo muy bonito, muy mágico. Siempre en esas fechas patronales se siente una vibra muy bonita. Y bueno, que los hijos de la Chinita tuviésemos el honor de poder cantarle a la patrona de los zulianos es algo inexplicable, de verdad que sí.
1: ¿Qué gaitas recuerdan de ese momento que haya sido especial para ustedes?
0: En lo personal, mi tema La Visitación, que pude grabar el año pasado, fue algo muy especial porque mi sueño desde pequeñita, yo escuchaba mucho al Barrio Obrero y yo cantaba Señora de Mis Pensamientos y yo decía, algún día yo le voy a cantar este tema a la Virgen. Y pues Dios me dio la dicha y la Virgen de Chiquinquirá de que no le canté Señora de Mis Pensamientos aún, pero sí le pude cantar mi tema a ella, se lo pude obsequiar de corazón a corazón.
1: Bueno, podemos cantarle un pedacito de Señora Mis Pensamientos.
0: Sí.
1: Y ese tema, bueno, que llega ya al templo de la Basílica de Nuestra Señora del Rosario de Chiquinquirá, ¿les parece? Hacemos un pedacito de ese, profe, Señora de Mis Pensamientos. ¿La tienen, Diego? ¿Qué tono, profe? Re mayor. Viene el profe allí al bate en el 4 para interpretar este homenaje bonito dedicado a Nuestra Virgen del Rosario de Chiquinquirá, Señora de Mis Pensamientos, también en homenaje al Barrio Obrero de Cabimas. Y vamos pensando luego cuál vamos a cantar para despedir, ¿les parece?
0: Ok.
1: Adelante, muchachos.

0: Un aplauso para Veruca y para los hijos de la Chinita, 5:55 minutos. Bueno, amigos, estamos llegando al final de nuestro programa y mientras yo voy anunciando los créditos del programa, dale volumen poco al fondo, Antonio, por favor, para que no me quede allí la voz sola al aire. Exacto. Y mientras yo voy despidiendo, ustedes se ponen de acuerdo con la gaita que vamos a, con la que vamos a despedir. ¿Les parece? Bueno, listo. Bueno, Antonio Flores, Alfonso Flores, todo el equipo, Kenneth Vilches, Elcio Oviedo, Danilo Vilches, Edilio Zavala, les acompañamos en Gaiteros de Corazón, todo un equipo técnico y de producción para que usted pueda vivir una experiencia maravillosa cada tarde en Gaiteros de Corazón. Un gran abrazo para todos quienes nos saludaron a través del streaming, como Mariani Luzardo, como Marisa González, Carbonara Domenica también, para Vic Julio, dice que desde Miami nos escucha también, Nidia Coro, Agustín Suárez, Nora Liz, Marisa González, lo decíamos, Suazbi Bravo y pues por supuesto toda la familia de los hijos de la Chinita quienes se conectaron a través de nuestra transmisión en vivo. También para Marían Todido, Ignacio, Mila Bermúdez, Desiré Barbosa, Luzmila Salas, Douglas, que le envía saludos al profe Oberto, dice al profe Oberto y Esteban de parte de Douglas Leal desde México. Les envían un saludo y por supuesto a todos ustedes. Muchísimas gracias, muchachos, por acompañarnos en esta tarde. Por hacernos el honor de compartir esta música bonita al lado de todos ustedes. ¿Con qué gaita nos vamos?
1: Pasión Gaitera de Rincón Morales. Aprovechando que están ahorita, creo que escuchándonos ahí abajo. Y pues bueno, para mí es un honor.
0: ¿La vas a cantar tú?
1: Sí.
0: En Erisli.
1: En Erisli.
0: En Erisli. Bueno, casi, estamos más cerca. Muchachos, bueno, un aplauso. Gracias por acompañarnos. Ha sido una experiencia maravillosa al lado de ustedes. Valery, Zuliani, Veruska, Matías, Juan Diego, Estrella, Alondra, Anita, Diego y Alejandro. Alejandro. Y por supuesto todos los muchachos de la percusión, Jornelis, Oberto, Roberto Marcano y toda la familia de Romarca Music y de los hijos de la Chinita. ¿Lo dije bien? No se me escapó nada. Ah, bueno, excelente. Entonces nos vamos con Pasión Gaitera. ¿Cómo dice, muchachos?

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Ruta Gaitera a través de Gaiterísima 94.7 FM. Me confundí, me pareció que era el programa de Danilo Bautista. Con este fondo detrás, un abrazo al tío Danilo. Nos vimos esta tarde, vino a grabar unas cositas para todos ustedes acá en la radio para este fin de semana. Señoras y señores, damos inicio al fin de semana, viernes. Gracias a Dios que hoy es viernes. Sí, señor, 6:24 de la tarde, 25 ahora. Y de esta manera iniciamos Ruta Gaitera, dándole la bienvenida a la Casa de la Gaita y los Gaiteros. Gaiterísima 94.7 FM, todos mis muchachos listos para llevarles dos horas, o bueno, menos de dos horas, de full entretenimiento, buena gaita y gaita en vivo hoy con el Coloso de Cantares. Rincón Morales ya se encuentra acá con todos nosotros para pasearnos por esa discografía desde el año 60, 70, 80, 90. Y pare usted de contar con todos los éxitos de Rincón Morales. Ya vamos a comenzar con ellos más adelante. Mis muchachos, Antonio Flores desde los controles, Edilio Zavala también está allí colocando todas las gaitas y pendientes de que todo salga muy bien. Hablando de salir bien, en el streaming, en todas nuestras plataformas, en YouTube, Instagram y TikTok, allí está dirigiendo el menor Antonio Alfonso Flores. En las redes sociales, Elcio Oviedo y Danilo Vilches en la asistencia de producción. Hoy tiene refuerzo Jesús Enrique Díaz. Está con nosotros también en la asistencia de la producción. Quienes hablan con el respeto de siempre, Enrique Díaz, la voz 19847, todos bajo la producción y dirección de la Fundación Nacional de la Gaita, Gaiteros de Corazón. 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
1: 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Somos nada más como 7 personas. Bueno, señoras y señores, en nombre de ellos presentamos el programa en la tarde-noche de hoy, dándole gracias a Dios y a la Chinita, como todos los días, por permitirnos abrir las puertas de esta casa para todos ustedes. Virgen de Chiquinquirá, patrona amada, hoy abrimos los corazones con alegría desbordante y verdadero júbilo, desde la cuna de la gaita para toda Venezuela. Te pedimos que extiendas tu mano de amor y protección sobre cada rincón de nuestra patria, bendiciendo a nuestras familias, guiando nuestros pasos y llenando cada hogar de paz, salud y esperanza. En este inicio de fin de semana encendemos la fiesta de la tradición y te damos gracias por el don de la gaita zuliana, este repique de tambora, furro y charrasca que nos identifica, nos une y nos inflama el orgullo de ser zulianos. Te encomendamos de manera muy especial nuestra ruta gaitera de hoy, que se viste de gala al recibir a unos gigantes de nuestra música. Rincón Morales, el coloso de cantares, bendice sus talentos, sus voces y sus trayectorias para que sigan siendo faro de nuestra cultura y alegría para el pueblo. Que su presencia ilumine este programa y contagie a toda la audiencia de este espíritu festivo que solo lo nuestro sabe transmitir. Cuídanos, Chinita. Acompaña a nuestros invitados, a nuestro equipo y a cada oyente. Que este fin de semana comience bajo tu bendición maternal al ritmo de la gaita y con la fe renovada y el corazón lleno de júbilo. Que suene la gaita en toda Venezuela y que viva la Chinita.
2: Es verdaderamente un honor cantar.

0: Maya. Muy buenas tardes, bienvenidos mis amigos, mis muchachos de Rincón Morales. Qué gusto tenerlos con todos nosotros. Gracias por estar nuevamente acá en la Casa de la Gaita y de todos los gaiteros en Gaiterísima 94.7 FM. Y ahora sí se vale porque me trajeron a Noeli. Mi amor, ¿cómo estáis? Qué lindo cantáis. ¿Cómo estás, mi amor? Buenas
1: Muy
0: tardes.
1: Muy bien, gracias a Dios. De verdad que, bueno, la vez pasada no pude asistir por tema salud, pero... No, pero gracias a Dios se nos presenta la oportunidad de estar nuevamente esta tarde aquí contigo.
0: Ya nos dejaste claro que de la salud estáis bien, por lo menos de la garganta, perfecto. Contanos qué cantaron ahorita, con qué abrimos el programa.
1: A ver, ese tema se llama Mi Fe, un tema muy lindo dedicado a la Virgen. Dijimos, vamos...
2: De Miguel Ordóñez,
1: correcto. Dijimos, bueno, vamos a abrir con un tema bien bonito dedicado a la Virgen. Después de escuchar tus palabras... Que las dijiste antes de que nosotros entráramos y bueno, de verdad que...
0: Es que cuando uno comienza hablándole a la Virgencita o a Papá Dios, todas las puertas se abren, todo lo demás sale perfecto.
1: Eso es correcto.
0: Y sobre todo si pedimos cosas buenas y cosas bonitas para todos nosotros.
1: Y cantando
0: nosotros.
1: Yo creo que el doble.
0: Claro, claro que sí, porque llega la oración como que más sublime a los oídos de quien tenga que llegar. Bueno, con nosotros todos los muchachos de Rincón Morales, bienvenidos Ender Bracho, Rubén Montilla, José Nava, Steven Franco... Noeli Morales, que habló con nosotros, Jeremía Nava, ya iba a decir el nombre mal escrito, Jorge Pérez, Eider Soto, David Rodríguez, Juan Morales, Ernesto Camacho y Manolito por acá. ¿Y qué pusieron? Porque no hay dos Morales. Ah, no, Juan Manolo. ¿O es Manolo?
3: Manolo,
0: sin el Juan.
4: Conocido en el ambiente.
0: Ya. Bueno, por ahí te pusieron el Juan de primerito. Bueno, mis hijos, viernes, ¿cómo va la temporada 2026? ¿Cómo va el tema que está bien bueno, el tema de ustedes para esta temporada?
5: Bueno, feliz tarde tengan todas las personas que nos están viendo y escuchando a través de Gaiterísima 94.7. Por acá, Steven Franco, solista del tema promocional que traemos para esta temporada 2026, llamado Soy Venezolano.
0: Soy Venezolano.
5: Claro que sí. Bueno, estamos trabajando, respondiendo a tu pregunta, estamos trabajando fuertemente a nivel de redes, a nivel de medios de comunicación y diferentes medios digitales, con la promoción de nuestro tema y llevándolo a cada oído y a cada hogar de toda Venezuela, porque, bueno, yo personalmente considero que es un tema bastante nacionalista. Que
0: lo estamos escuchando.
5: Claro, que deberíamos de todos los venezolanos sembrarlo en nuestro corazón y hacerlo expresar a través de cada persona, con nuestra ciudadanía, con nuestro amor a la patria, con nuestro cariño que siempre hemos considerado cada uno de los venezolanos.
0: Y de paso se parece mucho a trabajos anteriores que ha realizado la Divisa, se parece mucho al cantarle a Venezuela y a, digamos, lo que se llama la venezolanía, si se puede decir así. Sí. Recordamos temas de parecidos así con ese sentimiento patriótico del gran Chavín. Sí. Y bueno, muchos temas de los anteriores cantados a Caracas, el Auyantepuy, a tantas partes simbólicas y emblemáticas, a eso iba, de nuestra Venezuela. Mi hermano.
6: Eso es correcto. Saludos, feliz tarde. José Nava, presente aquí, solista de Rincón Morales. Y quería hacer una acotación acerca de la promoción del tema Soy Venezolano, que le pertenece a Omar Paz y a Edwin Carrasquero Sopita. Hoy obtuvimos una muy grata sorpresa, noticia para nosotros.
0: A ver.
6: Que el tema en un top enviado por el mismo locutor de Caracas está en el puesto 5.
0: En Caracas,
6: en los,
0: altos
6: mirandinos.
0: Un aplauso. Sí, bueno, los altos mirandinos, sí señor. Bueno, felicitaciones. Un abrazo a Omar Paz. Estamos seguros. Vamos a tratar de hacer un contacto, muchachos, con Omar Paz más adelante para que nos hable también de esta gaita. La temporada 2026, ¿cómo va? ¿Cómo se presenta?
6: Bueno, muchos contactos, a nivel nacional, sobre todo. Ya nos han llamado de varias ciudades donde van a montar espectáculos y nos están pidiendo el presupuesto, nuestras cotizaciones ya las estamos enviando. Aquí estamos esperando que nos llamen para conversar.
0: De una vez vamos a dejar los contactos para contrataciones, redes sociales, algún número de teléfono, correo electrónico.
6: Ok, claro que sí.
0: Vamos a dejarlo de una vez. ¿Lo tienes allí? Bueno, ya, o vamos a estar hablando okay, más adelante, pero es importante que lo tengamos sí. a mano, porque uno nunca sabe quién está escuchando.
6: Y esto va para ellos. Aquí Rincón Morales, de la mano de el señor Teto Camacho, Endarilis Camacho y Fernando Atencio, que son nuestros representantes aquí en Maracaibo, tenemos las puertas abiertas, nos pueden llamar, piden la cotización, si les conviene. Aquí está Rincón Morales, ya listo para arrancar.
0: Y qué mejor carta de presentación que esto que vamos a cantar, Manolo.
2: Dígame.
0: ¿Con qué venimos ahora? Vamos con una de esas bien viejitas. De Rincón Morales, el Coloso de Cantares en vivo. La gente le encanta ver y escuchar gaita en vivo.
2: Las piraguas.
6: Piragua de mi lado. Vamos pues.
2: Voy pues.

¡Vámonos! ¡Vamos! ¡Sí, señor! ¡Qué buena gaita! ¿Cómo suena ese furro? Por ahí me dejaron un comentario.

0: Mira, yo creo que ahí en el medio hay una silla. Señor director, me disculpa, pero bueno, son los programas en vivo. Ernesto, hermano, de nuevo, gracias por venir. ¿Cómo estáis? ¿Cómo están? ¿Cómo van las cosas para la agrupación?
1: Pero gracias a ustedes, hermano, por nuevamente estar aquí en la estación. Y entonces, esta oportunidad es buena, porque así podemos compartir nosotros tantas cosas que tiene Rincón Morales en el camino para finales de este año.
0: Sí, señor. Bueno, y hablar de Rincón Morales, hablar de una de las divisas más longevas del folclore zuliano, de todo el estado Zulia y de toda Venezuela. Y te llamo, pido que te acerques porque vamos a hablar de la época, de los inicios de la agrupación. Por acá nos envían preguntas. ¿Por qué en el año 1958 se llamó Cazuca y luego pasa a llamarse Rincón Morales?
1: Bueno, según la historia, yo todavía estaba... ¿Cuántos años tenía yo?
2: Yo no había nacido.
1: Era una empresa donde tenían los hermanos Rincón, y entre los amigos que habían dentro de la familia Rincón estaba Francisco Morales el Machorro, que era un repentista demasiado bueno en el ámbito de la música repentista en el Zulia, y entonces ellos le pusieron el nombre de Cazuca, el nombre de la empresa.
0: Por la empresa.
1: Sí, por la empresa. Y ellos salen con ese nombre y dicen a hacer show y incursionar en varios festivales.
0: ¿Pero llegaron a grabar algo con ese nombre o no?
1: No, señor.
0: Perfecto. Otra pregunta de aquella época. Ustedes fueron una de las primeras agrupaciones en llevar la gaita a la televisión nacional.
1: Cierto.
0: ¿Recordarán cómo fue esa experiencia? Que nos puedan contar esas anécdotas.
1: Bueno, quien tuvo al frente de esa idea de llevar a Rincón Morales a la televisión en Caracas, llevarlo a Caracas, fue Oscar García. Oscar García fue quien tuvo esa majestuosa idea y le tocó la puerta al Negro Rincón, a los hermanos Rincón, a Dafel y a Francisco Morales, y les vendió la idea de podérselo llevar para la capital de la República y hacer televisión en Caracas.
0: Bueno, en el año 1962 fue la inauguración del puente General Rafael Urdaneta.
1: Sí, señor.
0: Y ahí tocó Rincón Morales.
1: Correcto, sí, correcto.
0: Ajá.
1: Sí, Rincón Morales hizo presencia en la inauguración del puente sobre el agua, en ese tiempo.
0: ¿Y cómo contactaron la participación muy especial de Chucho Avellanet para que grabara con ustedes, con Rincón Morales, Las Piraguas de Milagro?
3: Tema que acabamos de interpretar.
0: 1979, correcto.
1: Sí, ahorita no recuerdo el año cuando se le hizo la invitación a Rincón Morales, directamente a Rincón Morales, para llevar nuestro folclore, la gaita zuliana, a Puerto Rico en un juego de béisbol. La Serie del Caribe, donde participaron Rincón Morales como conjunto de gaita del Zulia, que representaba en aquel tiempo las Águilas del Zulia. Llevaban a Puerto Rico el ritmo de la gaita zuliana, donde se hizo el contacto directamente con la familia de Chucho Avellanet. Y Marisela Verde,
0: te iba a decir, él estaba casado con...
1: Que es la esposa de Chucho Avellanet. Uh-huh. Se hizo una buena amistad entre la familia de Chucho Avellanet y Enrique Gotera y el Nero Rincón. Entonces,
0: sí,
1: ahí viene la idea de invitar a Enrique, a Chucho Avellanet, a participar en unas grabaciones para la próxima venidera temporada. Fue donde se hizo varias, creo que fueron como dos, tres temas que grabó con Rincón Morales. Sí, también, correcto.
0: Bueno, y ya la Liga Venezolana de Béisbol Profesional anunció, develó que sí iba a haber pelota en Venezuela, después que esto estaba todavía, era una incógnita, sí, sí. Pero ya dijeron que el 12 de octubre se dice playball. Y acá, bueno, las Águilas del Zulia deseamos que tenga una gran temporada.
1: Bendito Dios.
0: Y sería bueno ver a Rincón Morales en el estadio tocando todos, dígame, en un encuentro águila.

0: contra Leones, que ustedes también suenan y han sonado muchísimo en la capital venezolana y Rincón Morales ahí. Así que bueno, a los señores Machado, aquí están los muchachos de Rincón Morales y pueden hacer esa alianza para que tengan allí a una agrupación icónica del también, estado Zulia.
1: Sí, también hemos participado hace como 12, 15 años más o menos, estuvimos en el universitario, el estadio, con los Leones del Caracas.
0: Sí.
1: Hay unas temporadas.
0: Bueno, y ahora tienen un estadio mucho más moderno mucho más grande. A ver, ¿qué gaitica podemos hacer o qué collage de esas viejitas que siempre pide la gente?
2: Una viejita.
0: Rincón Morales, güey. En vivo, en Ruta Gaitera.
3: Los dos temas.

0: Dale, qué bueno. Buena gaita. A ver, ¿quién me puede dar los datos de esa gaita de 1900? ¿Quién se acuerda?
1: ¿De qué año es? ¿1900 qué?
2: 1967.
1: 67.
2: El primer tema fue, ¿qué dirá?
3: La rúa,
2: ¿verdad?
1: Ni pensaba yo nacer.
2: Creo que esa es del folclore o de Machorro Morales. Ok, y después el tema
1: ¿Qué dirán?
2: Actualmente interpretada por Noelí Morales.
0: Sí, señor. Oye, y todavía tiene esa cadencia, ¿no? Se escucha que es una... La mantiene. Es que, a ver, yo he visto mucha gente por allí, personas consagradas, artistas, quizás el Pollo Brito, dicen, por lo menos, ¿cómo arranca Rincón Morales? Entonces, o sea, eso se mantiene, ¿no? Cada quien tiene esa cadencia y la de Rincón Morales es una que nunca se olvida. Y el sonar del furro de Rincón Morales es una característica de verdad que tiene sello propio. Muchachos, ¿qué es lo más lejos que ha llegado Rincón Morales? A ver, ¿quién me puede contar?
4: ¿Más lejos en carretera?
0: Bueno, lo malo, en carretera me decís Ciudad Bolívar y es un viaje.
3: En carretera hemos llegado a los Pijuas.
0: De Maracaibo te va a ir para Puerto La Cruz y es un viaje.
5: Acércate. Rincón Morales se ha paseado por casi todos los rincones de Venezuela. Recuerdo que en el año 76, cuando salió Orinoco, de Rafael Rodríguez, cantada por Pablito Grey. No hubo un estado, un pueblo, donde nosotros nos tocáramos. Llegamos a los pueblos más eso es lo más lejos que tuvimos nosotros, fue en Tucupita.
0: Y en Guasipati también, seguramente, sí, el Callao, no, Tumeremos, claro, sí, por
5: claro,
0: allá.
5: Claro que sí.
0: Guasualito. Eso es para el llano, ¿no?
5: Sí, todo lo que es la parte de oriente, eso es zona de Rincón Morales.
0: ¿Y
5: todos
0: a nivel,
5: los años tenemos nosotros?
0: ¿Y por casualidad han tenido la oportunidad de ir? ¿Ah? ¿Han tenido la oportunidad de viajar fuera de Venezuela?
5: Sí, claro. Se viajó, son pocas veces, pero recuerdo que el año que le hicieron la invitación a Rico Morales para los juegos de béisbol de la Serie del Caribe.
0: Eso fue en Puerto Rico.
5: Sí.
0: Sí, señor.
5: Y hay unas personalidades que le han hecho, varias veces le han hecho la oferta a Rico Morales para llevárselo al extranjero, pero todavía cuando presentamos nosotros la nómina y todo el bagaje de todo lo que es Rincón Morales, entonces
0: eso todavía no se ha podido concretar. Bueno, la vez pasada, y vamos a hacer un ejercicio, ustedes tienen una gaita que habla de todos cantantes, compositores, y de alguna manera vamos a mencionar a varias figuras que han sido parte de alguna manera u otra de esta agrupación, a ver si ya por fin hicimos la tarea bien. Vamos a irlo mencionando: Francisco el Machorro Morales, Fernando Rincón, Germán Ávila el Látigo, Enriquito Gotera, Raiza Portillo, Venancio Fernández, Altagracia Vilches, Jairo Sánchez, El Ovejo, Betty Alvarado, El Gran Chavín, Portillo, Ricardo Portillo, El Catire Machete, Mama Ota Rodríguez, Douglas Soto, Luis Ángel Aguirre, más recientemente, ¿no?, Jaime Indriago, Ender Fuenmayor, Luis Escaray, Argenis Sánchez, Pedrito Rosell. Creo que todavía estoy dejando gente afuera, ¿verdad?
3: ¿Ah? Douglas Ochoa, Ricardo Cepeda.
0: A ver. Germán, lo mencionábamos. ¿Quién más será? Es que han sido tantos durante tantos años, ¿no?
3: Lula López.
0: Lula, claro, cómo olvidar.
1: ¿Qué han pasado
0: con
1: la agrupación?
0: ¿Qué han pasado? Sí.
3: Padrón. Alvarado.
0: Sí.
3: Nelly Ávila.
0: Nelly Ávila, que por cierto llamó en estos días, un abrazo para Nelly Ávila.
1: Raiza.
0: Sí, está por ahí. Bueno, y poco a poco nos vamos a ir acordando. A ver, y de otras de esas gaitas que han sido éxito, antes de prepararnos a cantar con Steven, la de esta temporada. Pero tranquilo, que todavía falta una hora para las 8 de la noche. Ahora es que queda gaita aquí con Rincón Morales. Y vos sabés que aquí se viene a cantar. La gente lo que pide es gaita en este enlosado gaitero de los viernes en Ruta Gaitera. Así que bueno, ¿con qué nos vamos ahora, mis muchachos?
2: Vamos a hacer un tema éxito de Rincón Morales, popularizado por Enrique Gotera. Clásico.

0: Bueno,
1: y
0: por acá.
1: Y hoy es viernes.
0: Y hoy es viernes, sí, señor, el cuerpo lo sabe. Bueno, por acá nos dicen 0424-947-4032. He escuchado muchos grupos nuevos y viejos en vivo, pero las voces de los de este grupo son tan limpias y perfectas que no se comparan con ningún grupo, solo con los Gangster Bosses. Sí, señor. Dice por ahí que se les, que si se les puede contratar de verdad, bueno, vayan buscando el, la información para contrataciones. Por aquí ya están preguntando.
2: ¿Tenemos presupuesto completo? Y
0: no, presupuesto no. Los presupuestos lo hacen en interno. Aquí solo lo... Bueno, hay 250 personas conectadas en este momento en YouTube. A alguien que quieran enviarle saludos. Ustedes ya están suscritos al canal de YouTube de Gaiterísima. Bueno, suscrito y activar las notificaciones.
2: Queremos enviarle un saludo primero y principalmente a todo el pueblo del Zulia, de Maracaibo, a toda Venezuela, por el apoyo que en verdad nos están prestando. Y a nivel mundial e internacional, pues, también porque tenemos gente que nos apoya, nos llama, nos dan sus consejos y les gusta el tema allá en el exterior. Les gusta el tema, soy venezolano, nos llaman, vamos a echarle, pónganle que ese es el tema. Y gracias a Dios hoy recibimos la noticia de que ya en Caracas está escalando, está posicionada.
0: Qué bueno.
2: Le enviamos un saludo también a todos los integrantes de Rincón Morales, todos en general, tanto percusionistas que no pudieron venir hoy, vendrán para otra oportunidad porque vamos a venir cuatro veces más.
0: Cuatro veces más.
2: Sí, claro. La armonía, el staff. También la parte administrativa que nos está enviando saludos. La parte promocional, Neida Lizardo y Montserrat Sarrión, también saludos.
0: Que me extrañó no ver aquí a Neida.
2: Está trabajando.
0: Está trabajando.
2: Así me dijo.
0: Bueno, yo pensé que ibas a pedir un aplauso, chico. Bueno, ¿qué está haciendo la
2: A todo el pueblo de Venezuela.
0: Bueno, sí, mira, hablando de esas mujeres, grandes mujeres para la historia de Rincón Morales, la primera mujer en integrar a esta agrupación fue Ángeles Rincón y luego Altagracia Vilches. Y desde ese momento nunca han dejado de tener la figura femenina dentro del grupo. Hoy se engalanan con la belleza de Noely Morales. Esa ha sido entonces la fórmula ganadora y por eso Rincón Morales no la ha abandonado nunca. Pregunto.
2: Bueno, demostrado quedó el año pasado.
0: Decime el nombre de la gaita y la hacemos.
2: El regalo que Dios me dio le pertenece a Omar Paz y a Edwin Carrasquero, Rincón Morales 2025, Gaita del Año.
0: En la ruta gaitera.
3: Voy.

0: Qué cosa tan bonita, chicos. Bueno, por ahí empiezan las flores para Noelí. Por allí dicen, bueno, acaban de mencionar al gran furrero Mario el Pájaro Zuleta. Sí, señor. Por ahí dice, qué hermosa voz de esa bellísima mujer. Le hace honor a su género. Ahí tienes tu gente que te saluda. Bueno, ella se ríe, no más con su risa responde el piropo. ¿Mm?
1: No, es que, bueno, saludos de verdad a toda la gente que nos apoya. Complementando un poquito de lo que dijo José, de verdad que desde mi llegada a la agrupación he sentido total acompañamiento tanto de mis compañeros como del público. Muy buena receptividad, muy buenos comentarios y me he sentido de verdad muy apoyada y muy orgullosa de representar la figura femenina en una agrupación de este calibre como lo es Rincón Morales.
0: Así es. ¡Aplausos! Sí, señor. Bueno, justo estaba por preguntarte esto ya que estábamos hablando de la presencia femenina desde hace muchísimos años en la fila de Rincón Morales y hoy tú tienes la responsabilidad de, además de engalanar con tu belleza y con tu talento, estar con esta agrupación, como lo dices, que es una de las agrupaciones gaiteras principales de Venezuela. ¿Cuántos años? Cuéntame cómo llegas a Rincón Morales.
1: Bueno, actualmente tengo 23 años. Canto desde que tengo memoria. Yo creo que, como toda niña zuliana que empezó en el colegio, que empezó cantando La Voy a Tocar a Pie, por ejemplo, y que poco a poco fue descubriendo ese amor por la gaita. Cuando cumplí mi mayoría de edad, tuve la oportunidad de estar en las Sensacionales de la Gaita. Y luego este año se me presentó la oportunidad por un gran amigo de la agrupación de tener contacto con el director, el señor Teto, de hacer casting. Y bueno, aquí estamos hoy día con la responsabilidad de representar a la figura femenina, de cantar todos aquellos temas emblemáticos que quizás siempre escuché de niña, siempre quise cantar al público y que bueno, hoy tengo la oportunidad de hacerlo frente a miles de personas.
0: Así es, y de esas gaitas emblemáticas, Noelí, como las que estamos escuchando, de Lula López, Vengo Arrollando, Canturreando.
1: Mi Fe también.
0: Mi
1: la
0: Fe,
1: que
0: ¿está montada?
2: Claro.
0: Sí, podemos hacer una de esas, de las grandes de Lula, Canturreando.
1: Vecino me gusta muchísimo. Bueno, es mi favorito.
0: A las damas, lo que pidan. Rincón Morales.
2: Anuncia el tema.
0: Vecino se llama.
1: Vecino de Lula López.
0: Vecino de Rincón Morales, interpretada por Noelí Morales.
2: ¡Vaya!
1: ¡Sabor! ¡Sabor!

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1: ¡Sabrosura! Muy bien, bueno, Noeli, vos no pudiste venir la vez anterior, y así que bueno, ya sabéis por qué estáis cantando, porque estáis como quien dice compensando.
2: Sí, bueno, eso fue lo que me dijeron los muchachos, como no viniste, tenés que hacer casi que todos los temas.
1: Así es, bueno, y hablando de las mujeres, seguimos en esta cuestión de las mujeres, les voy a hacer una pregunta y a mis muchachos voy a aprovechar de hacer publicidad y por eso me pego un poquito más a Noeli. ¿Qué es lo que ustedes... ¿O qué es lo que a ustedes siempre su mujer, bien sea su mamá, su hermana, su esposa, les manda a comprar al mercado? Siempre, mira, no se te olvide
3: el salado.
1: Tal cosa, ¿no? Y de último, le voy a hacer una pregunta a Noeli. Entonces empezamos por Steven. ¿Qué es lo que siempre te mandan a comprar al supermercado?
4: Bueno, yo voy a decir el salado para no decir otra cosa, no, porque me regañan en casa cuando llegue y entonces...
1: Pero es que el salado es muy, muy amplio, pues. O sea, puede ser carne, pollo, pescado, arroz, pasta, grano.
4: No, vamos a decir, el queso. El queso no puede faltar, por ejemplo, en mi casa.
1: Por allí, Jeremías.
5: El aliño.
1: El aliño.
5: El aliño.
1: Muy...
3: ¿Y a qué se lo voy a echar?
1: El condimento.
5: El aliño, no, porque ya el pescado me lo traen de Isla Toa.
1: Ah, bueno, imagínate.
5: Entonces, el aliño lo meten en el hornito.
1: Muy bien.
5: No. Nosotros tenemos línea directa.
3: Obligado tengo que llegar a la casa hoy con una bolsa de pan. Ajá. Y jamón y el queso.
1: Para la cenita, para ¿verdad? Cena. Los sandwichitos. Y si quedan y para el desayuno.
3: Yo tengo que ir a comprar todo, porque yo soy el que va para la tienda en la casa.
1: Eres de mi clan, Joseito.
6: Bueno, a mí me envían a comprar las arepas, pero entonces yo me traigo la leche, el jugo de naranja, el queso, todo eso.
1: Todo completo.
6: ¿Hasta donde llegue?
1: Hasta donde llegue.
6: ¿Y si no le metemos caché?
1: Si no le...
6: que viene, se viene.
1: Vaya la publicidad para caché, pues. Teto.
7: La fruta.
1: La fruta, Manolo.
8: Hamburguesa de filete de pollo.
1: Ah, estoy pelado.
3: Ya lo compra hecho.
1: Mi amigo del furro eléctrico.
9: Jorge. A mí me dice, no se te va a olvidar la comida de los perritos.
1: La comida de los, claro, es que ellos también comen. Mi amigo de la tambora. El refresquito, la gaseosa. ¿El qué?
9: Los cubitos.
1: Los cubitos. Sí, señor. Bueno, eso es, fíjate, ve, eso es lo que nos mandan a comprar nosotros. ¿Y tú? ¿Qué es lo que tú mandas a comprar, Noeli? Que no se te quede.
2: Siempre se me queda algo.
1: No, pero,
2: siempre se me olvida algo y vuelvo a enviar a comprar.
1: No, cuando vos mandas a comprar.
2: Exacto, siempre se me olvida decirle algo y tengo que volverlo a
1: enviar. A la que se te olvida es a ti.
2: Sí, posible.
1: Ah, no. Por eso es que los hombres al poder somos los que tenemos que hacer la compra. 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
2: Ya me provocó ir.
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1: 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Seguimos con la entrevista con...
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1: Y vamos a hablar ahora del tema para esta temporada. Sí, señor. Vamos a hablar con mi amigo Steven y con los buenos amigos de Rincón Morales, felicitándoles porque este tema promocional que estamos escuchando, Soy Venezolano, está entre los 5 primeros en el centro del país. Hoy han recibido esta llamada y Soy Venezolano, que le pertenece a Omar Paz, cantada por Steven Franco, va subiendo francamente, Steven, a los primeros lugares. Cuéntame cómo va el movimiento de esta canción.
4: Bueno, como lo dije al principio del programa, estamos trabajando arduamente la cuestión de redes sociales y medios digitales. Principalmente ese es nuestro fuerte ahorita, dándole duro y a los medios de comunicación diferentes. Cabe destacar que, como bien lo dijo mi compañero Joseito, en la capital tenemos un público increíble que nos ha apoyado a lo largo de la carrera, bueno, digamos de Rincón Morales, y allá tenemos un público que nos está apoyando pero a todo dar. Y bueno, queremos agradecerle infinitamente a la gente de la capital porque siempre están atentos a nuestras producciones, atentos a nuestras redes, atentos a todo. Y estamos trabajando fuertemente con nuestra promoción.
1: Bueno, nosotros nos alegra porque de alguna manera u otra, quizás, o estoy seguro, quizás no, porque tantos años ya acá, más de 30 años en este oficio, me han enseñado de que la radio nunca pasa de moda. Tenemos una nueva realidad que son las redes sociales, pero la radio sigue siendo la radio.
4: Así es.
1: ¿Entiendes? Y por eso tan importante la labor que hacemos nosotros con ustedes acá para impulsar o hacer que su tema se impulse. Ahí está el caso de Los Teques, Los Altos Mirandinos, como está diciendo, que ya va subiendo poco a poco el tema Soy Venezolano. Y les quería preguntar precisamente eso, el apoyo de los medios de comunicación, ¿qué tal ha sido para esta temporada 2026?
4: Sí, bastante bueno. Ya tenemos aproximadamente 2 semanas visitando diferentes estaciones, diferentes amistades con programas radiales donde estamos dándole pero duro, hermano, a esta promoción. Y los que faltan, en realidad. Nos falta todavía la Costa Oriental, en Caracas nos están apoyando mucho, Puerto Ordaz, imagínate, en Barinas tenemos también bastantes personas que nos están apoyando con los temas en la radio. Y ahí vamos, hermano.
1: Bueno, vamos, dime, ¿me querías agregar
3: sí, algo, José? Sí, para darle, si me lo permite, darle las gracias desde aquí a todos los medios de comunicación del Estado Zulia. En verdad, en general, la recepción que nos dan cada vez que llegamos a promocionar el tema en todas las emisoras del Estado Zulia de Maracaibo ha sido excepcional. Las puertas se nos abren, el apoyo nos los están dando y que de esta emisora gaiterísima 94.7 FM le queremos dar las gracias a todas las emisoras de Maracaibo y del Estado Zulia y a nivel nacional por el apoyo que nos están dando.
1: Así es, así es. Bueno, y precisamente ya que estamos hablando de Soy Venezolano, temporada promocional 2026, vamos a escuchar a Steven Franco de la letra de Omar Paz a Rincón Morales con su tema para esta temporada.

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0: Muy bien, estábamos escuchando lo nuevo para Rincón Morales. A ver, alegría, muchachos. Soy venezolano. Un tema que le pertenece a Omar Paz y a Edwin Carrasquero, los arreglos y la música. Sí, señor, Steven Franco, allí con esta responsabilidad de llevar el tema promocional para esta temporada del Coloso de Cantares, Rincón Morales. Muchachos, por acá nos están pidiendo de esos, ¿cómo llaman? Los mix. Ah. Los mix gaiteros.
1: Los de goterita, mijo.
0: No dicen, pero dicen los parranderos, los grandes, que canten aquellas icónicas de Jesús Terán Chavín, también están pidiendo por acá. Otra vez, por favor, toquen los del disco del año 79, que fue el mejor de la historia de Rincón Morales. Nos dicen por acá todas las canciones. En YouTube están preguntando por el forrero Mario Zuleta, Luis Cohen, también, que crearon los Jalados del Furro. A ver.
2: Ángel Parra. Sí, claro.
0: Bueno, vamos a hablar del álbum de 1977. Ese álbum que yo creo que ha sido lo mejor, digamos, desde la número 1 hasta la número 10 de Rincón Morales. Y ese álbum todavía sigue facturando y sigue produciendo.
3: Sí, señor. Bueno, consideramos nosotros los que ya tenemos tiempo dentro de la fila de Rincón Morales por mucho tiempo. Nosotros hacemos un sondeo, nosotros mismos internos, hacemos eso y estudiamos esa inquietud de cada disco que se hizo con Rincón Morales. Pero creemos que estamos en lo cierto. Uno de los discos más pegados y que tema por tema
2: fueron éxitos.
3: Se pegaron todos los temas del año 77 de Rincón Morales, e inclusive
0: Gaita del Año tuvieron en ese disco.
3: Ahí tuvimos Tierra Madre.
0: Tierra Madre
3: tiene una particularidad que en el año 77 ese tema se pegó tanto que cuando termina la temporada y arranca la temporada del 78, aún todavía el tema estaba pegado. Solo que llegó la producción del 78, y entonces comienza otra etapa con las gaitas nuevas del 78. Pero el Tierra Madre fue el tema fuertísimo para Rincón Morales en el disco del 77. Ahí está.
4: Ahí está Manzanares.
2: Americano.
3: Muchos temas que se me escapan a mí de la memoria. Pero
4: a mí no se me escapa.
3: Aullante Puy, aquí está.
1: Permiso, Teo.
2: Del lado A.
0: Bye.
2: Caracas, A1. A2, Tierra Madre. 3, Manzanares. 4, Catire Machete, número 2. La quinta fue Gloria Torera. Y la sexta fue Prendan las Velas. Esa es del lado A. Del lado B, Aullante Puy. Bonanza Zuliana. Recuerdos número 2, Santa Marta, Genuina Tradición y El Tabaco de José.
0: Bueno,
3: una de las producciones más poderosas, bueno, el sello disquero Belvin en aquel tiempo hizo una facturación bastante poderosa.
0: Pero no hablemos de la de la disquera, hablamos de la de Rincón Morales. Sí,
3: pero la utilidad que dio esa producción fue muy grande. Cuando, por lo menos yo quedé sorprendido en el 77 cuando me llegó, yo como ejecutante, me llegó un cheque a nombre del disco 77 de Rincón Morales.
0: Bueno, imagínate, y de todo
3: a cada integrante.
0: Bueno, claro, y de todas esas que Joseito acaba de mencionar, yo creo que ahí sale un mix, pues, para que lo podamos hacer ahora, Aullante Puy, no sé, de esas que acabas de mencionar, y vamos a hacerlo, pues, vámonos para aquella época del 77 con Rincón Morales. El Coloso de Cantares. A ver, ¿estamos listos?
5: Bueno, nos vamos de Gaita del Año.
0: Retro Gaita.

0: Qué buena gaita, Rincón Morales, rememorándonos a aquella época cuando Noelí no había nacido. ¿Ah? y mucho menos, mi amigo, tengo que buscar... ¿Ah? Jeremías, sí señor.
1: 77 ya yo estaba pequeño.
0: Y 77 yo estaba pequeño. Y sí. faltó hoy uno de los muchachos nuevos. Está enfermo. Bueno, un saludo. Y bueno, por ahí, Neida nos está enviando saludos, muchachos. Saludos para todos mis muchachos del Coloso de Cantares. Aquí estamos deleitándonos, como siempre, con sus temas. Hoy el sonido espectacular. El sonido número uno de Gaiterísima 94.7. Neida. Por allí decían que estabas trabajando y hacían así como que estabas haciendo una arepita. Bueno, aquí somos dos, cuatro. Aquí salen como unas 20 arepas. Ah, de carnita mechada, por favor. Y si hay para repetir, mejor. Bueno, muchachos, por acá, saludos y bendiciones desde Los Teques, ciudad gaitera por excelencia con más de 60 años de tradición. El próximo domingo 6 de septiembre tendrán la bajada de furros número 20 en el sector La Ceiba, en la comunidad de La Estrella, homenajeando a Betulio Medina. Saludos a nuestros buenos hermanos de Rincón Morales. Y por acá también saludo a mi pana José Nava. Ajá. Es Yuleiby Rincón desde Jacksonville, ex tamborero de BHG. Si lo pueden complacer, por favor, con Manzanares. Ajá. Excelente programa, mi hermano Enrique. No me canso de decirlo desde que llegaste a la emisora. Un abrazo. Por acá también, sí, acá está la invitación. Gracias, Antonio. Vamos a hacer la invitación de la bajada de los furros número 20 en Guaycaipuro 2026, homenaje al maestro Betulio Medina. Bueno, van a estar una serie de agrupaciones, maestros gaiteros, Segurigaita, Estrellas de Oro, Catanga, La Leyenda, Herederos, Cantores de la Virgen, Los Cuaicas, Los Que Son, y Rincón Morales muy pronto estará por allí también acompañándoles en esta bajada de los furros número 20 en Los Teques, la capital del estado Miranda. Bueno, por allí le estaban pidiendo Manzanares desde los Estados Unidos. Ahí te vengo, pues, Rincón Morales. Oh, bueno.

0: La transmisión por YouTube. Bueno, además de verla, se puede suscribir. Estamos en vivo por YouTube, por TikTok, por Instagram y por nuestra señal matriz de 94.7 FM. Un abrazo para el señor José desde La Pomona, Raúl Quintero. El señor José. Bueno, por acá, a ver, me gustaría escuchar una de las gaitas que cantó Chavín en la época del 70 y del 80 con Rincón Morales. ¿Tienen una? Por ahí de las de Chavín. Ajá. Grito Guerrero, alguna de ellas.
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0: Nos vamos de amor. Ajá. Bueno, vámonos
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0: pues.
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0: Váyalo. Bueno, por aquí el señor Rubén Montilla.
1: Ay, ajá.
0: Rubén Montilla, por ahí dicen que no habéis cantado ni el bingo. Así que bueno, ya como vamos en bajada, vamos a hacer una rapidita con mi amigo Rubén y vamos a repetir, por favor, la promocional de este año.
1: Claro que sí,
0: ¿ok? Y vamos a hacer algo aquí con Rubén Montilla, pues.
2: Vamos a darle.
0: Dice cuál queréis, Rubén.
2: Paisaje andino, vamos con un tema nacional, uno de las tantos rubros que ha tocado Rico Morales, ¿no?
0: Así es.
2: Tema nacionalista, tema romántico, tema parranda. Hemos

0: Venezuela. ¡Vaya!
1: Bueno, cerramos con broche de oro las tradicionales, aquellas viejas de Rincón Morales, y ya vamos a cerrar entonces con la 2026. Bueno, muchísima gente por aquí escribiendo. Saludos, Maestro Enrique, de parte de Ángel Díaz, el Turpialito. Un abrazo y un aplauso para el Turpialito de Cabimas, uno de los grandes animadores de la generación de relevo, para usted y todos los que conforman la gran familia de Rincón Morales, de parte del Turpialito de Cabimas. Un abrazo. Un abrazo, mi hermano. Buenas noches, saludos y bendiciones. Queremos escuchar lo más reciente de la solista. Ella es familia de mi sobrino Darwin. Por favor, coloquen su más reciente, de sobrino Darwin. Bueno, ya cantaste que fue la del año pasado, ¿correcto? Sí. Bueno, ya ha cantado la del año pasado y la del año de la pera y el 70, el 80, el 90. Sí, señor. Noelí Morales acá con nosotros. Y bueno, muchísima gente pidiendo más gaitas y más gaitas y más gaitas. Así que bueno, se nos hace corto siempre el tiempo. Sí. Mis amigos de Rincón Morales, gracias nuevamente por visitar la casa de ustedes, que es la casa de todos los gaiteros, acá en Gaiterísima 94.7 y en la Fundación Nacional de la Gaita, Gaiteros de Corazón. Una vez más, ¿ah?
2: Como dicen de Rolacho, gallo que no repite
1: nada. Gato, sí, señor. Y bueno, una vez más deseándoles lo mejor para esta temporada. Ojalá que todas esas llamadas se consoliden y se cristalicen y se multiplican por 200 llamadas más. Y bueno, gracias por haber venido. Si alguno quiere algunas palabras antes de despedirnos.
3: Bueno, de parte de toda la divisa, queremos agradecerle a todas las personas que se tomaron el tiempo, que aunque se nos hizo cortos, porque siempre quedamos cortos de tiempo, siempre queremos seguir compartiendo con todos. De igual manera, les queremos agradecer muchísimo, infinitamente, por compartir con nosotros y de aportarnos siempre un mensajito, un pequeño detalle que nos hace continuar con nuestro trabajo. Y claro, los invito a que nos sigan dejando esos mensajitos por nuestras redes sociales. En Instagram, Rincón Morales Gaita. Por TikTok, Rincón Morales 89. Y a nuestro correo electrónico también pueden pedir sus cotizaciones, claro que sí. RincónMorales21@gmail.com.
1: Así es. Bueno, nosotros aprovechamos para despedir Ruta Gaitera. Gracias a todos por su amable atención. Nos despedimos todo el equipo: Antonio Flores, Edilio Zavala, Elcio Oviedo, el menor Antonio Alfonso Flores, Jesús Díaz. Dígame, ya, déjame despedir, muchacho, que voy en bajada. Danilo Vilches, Enrique Díaz, la Fundación Nacional de la Gaita, Gaiteros de Corazón, Mercasa, para donde vamos a ir ahorita. Claro, Mercasa, sí. Gracias a Mercasa por apoyarnos publicitariamente en este programa y a todos ustedes por habernos escuchado. Vayan con Dios, señoras y señores, pero por favor nos regresan el próximo lunes. Feliz fin de semana para todos y nos vamos con Rincón Morales. Váyalo, Manolo.
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